nada. Puede ser un poco de fatiga. Nada en absoluto. Pero ¿por qué tantas preguntas? He pasado una hermosa velada.

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1: Atención, muchachos. Esta vez la vamos a echar toda. Y no olviden, hay lana de por medio y de la verde. ¿Ok?

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nuestra comunidad briseñita, sus alrededores, todos los municipios vecinos, a todos los oyentes que se conectan a esa hora a través de la 105.4 FM, que es Briseño Estéreo, la radio que los complace. Muy buenos días para todos y todas, son las 6:08 de la mañana. A esa hora los saluda Juliana Chavarría, su locutora, dándoles la bienvenida a esa programación popular que inicia desde muy tempranito. A esa hora ya tenemos para el día de hoy, y menos mal, para el día de hoy sí tenemos un día soleado. Hoy ya amaneció espejadito y ya se viene asomando unos rayos del sol hermosos por las montañas del Terruño Briseñita. ¿Ustedes cómo están? ¿Cómo amanecieron? Ya veo a varios madrugadores por ahí con sus mensajes a esa hora, pero primero que todo y como todos los días, vamos a darle la bienvenida a ese día como se debe, con una pequeña oración para entregarle al Dios Todopoderoso este día que nos regala. Hoy estamos a jueves 27 de agosto. Ya vamos, como decía María Noemi ayer, ya como dice un reconocido humorista, prácticamente ya se va acabando la semana. Es mentira, estamos apenas en el ombligo de la semana y pues por esta jornada tan hermosa, vamos a darle gracias al Dios Todopoderoso. Quiero que entonces se unan conmigo. La dinámica es muy sencilla. Ustedes que están en casita, ustedes, la ama de casa que está haciendo el desayuno, organizando, barriendo, o vea, haciéndose desde bien temprano, organizando y despachando el desayuno, despachando a esa hora los trabajadores. Y eso que yo creo que a esa hora ya se fueron hace rato. Y para ustedes, trabajadores, claro que sí, mis campesinos, mis lecheros que desde muy temprano están en su labor del campo. Deténgase un momentico si puede. Se detiene un momentico, cierra los ojos si es posible, solo escucha mi voz y vamos a hacer esta linda oración que dice así. Señor de misericordia y de bondad, hoy comenzamos esta jornada confiando en tu protección. Tú conoces las necesidades de cada persona que hoy me está escuchando, incluso aquellas que no se lo cuentan a nadie. Por eso te pedimos que lleves esperanza a quienes hoy la necesitan, a quienes hoy están preocupados. Dale fortaleza a quien ya está cansado y consuelo a quien está pasando por momentos difíciles. Bendice, Señor, a nuestras familias. Acompaña a nuestros campesinos en cada jornada, en cada una de sus jornadas de trabajo. Que sus manos encuentren siempre el fruto, que en sus hogares nunca falte el alimento ni la esperanza. Te pedimos, Señor, también por la paz de nuestro municipio, la paz de los municipios aledaños, la paz de nuestras comunidades, la paz en nuestros hogares, incluso la paz en nuestras propias mentes, nuestras propias preocupaciones, que encontremos la paz interna dentro de nosotros. Ayúdanos, Señor, para que seamos una comunidad que nos escuchamos, que nos respetamos y para que siempre encontremos el camino al diálogo y a la reconciliación. Esa hermosa jornada de jueves que apenas comienza, la ponemos en tus manos, Señor. Te pedimos que nos bendigas y nos acompañes hasta el final de este día. En el nombre del Padre, del Hijo y del Espíritu Santo. Amén.

0: Muy bien, ahora sí, ya con la bendición del Dios Todopoderoso vamos a iniciar con la programación musical aquí en la radio que los complace. Aprovecho para esta mañana, les voy a dar este avisito en el transcurso del día. Para quien madrugó y me está escuchando a esa hora, tengo un anuncio muy importante y de calidad comunitaria. Y es que me informan que el joven Vilealdo de Jesús Lopera Márquez, Vilealdo de Jesús Lopera Márquez, se encuentra hospitalizado en el Hospital General de Medellín y requiere la compañía de un familiar. Pero en el momento nadie se ha comunicado ni nadie ha ido a buscarlo. Él informa que es de acá del municipio de Briceño y que su mamá se llama Flor María Márquez Aristizábal. Si alguien conoce a la señora o algún familiar de la señora, de pena, de la señora Flor María Márquez Aristizábal o del joven Vilealdo, algún conocido, algún familiar, primo o amigo del Vilealdo de Jesús Lopera, por favor, comuníquense con la familia, que el joven está hospitalizado en el Hospital General de Medellín y requiere que algún familiar lo acompañe. Ahora sí vamos a darle inicio a la programación musical, primero con sus complacencias. Está doña Lili por acá conectadita desde bien temprano. Muy buenos días, doña Lili.
1: Soy Liliana aquí de Vijagual, pues a Laura Antonia le dicen Vijagual, a Yanis Andrea Torres, también a Marta Meneses y a Yanni, y a mi primo Kevin y a Yeli, allá en Organio mi primo Kevin y a Yeli, y a mi tío Leonicio, en Pisilvania José Darío, puerto a mi madrina tiene salvo, que la quiero mucho, Lady Carvajal, en el puerto a Sonia Naranjo, allá en Genoa, mi princesa Sandra Milena, que espero que haya amanecido aliviadita, mi muchacha, con el favor de Dios, que la queremos mucho todos.

nos regañó mi primo Kevin y Ayeli, y a mi tío Leonicio, en Pisilvania José Darío, el puerto de mi madrina tiene salvo, que la quiero mucho, Lady Carvajal, en el puerto de Sonia Naranjo, allá en Genoa mi princesa Sandra Milena, que espero que haya amanecido aliviadita mi muchacha con el favor de Dios, que la queremos mucho todos.

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sembrando tu paz y amor. Los que caminan por la vida, Señor, sembrando tu paz y amor, vienen trayendo la esperanza a un mundo cargado de ansiedad, a un mundo que busca y que no alcanza caminos de amor y de amistad. Vienen con alegría, Señor, cantando.

sembrando tu paz y amor. Los que caminan por la vida, sembrando tu paz y amor. Buenos días. Celebramos la Santa Eucaristía a las ánimas, intención de Socorro Arango, en la diócesis. Oramos por el cumpleaños del padre Luis Fernando Franco Osorio. Trabaja como capellán en la diócesis castrense, es decir, con el ejército. Y por las hermanas Romualdinas de María. En el nombre del Padre, y del Hijo, y del Espíritu Santo. Amén. La gracia de nuestro Señor Jesucristo, el amor del Padre y la comunión del Espíritu Santo esté con todos ustedes. El Señor Jesús, que nos invita a la mesa de la palabra y de la Eucaristía, nos llama a la conversión. Reconozcamos pues que somos pecadores. Invoquemos con esperanza la misericordia de Dios. Yo confieso ante Dios Todopoderoso y ante ustedes, hermanos, que he pecado mucho de pensamiento, palabra, obra y omisión, por mi gran culpa. Por eso ruego a Santa María Siempre Virgen, a los ángeles y a los santos, y a ustedes, hermanos, que intercedan por mí ante Dios nuestro Señor. Dios Todopoderoso tenga misericordia de nosotros, perdone nuestros pecados y nos lleve a la vida eterna.

0: piedad.
1: Oremos. Oh Dios, consuelo de los que lloran, que acogiste misericordiosamente las piadosas lágrimas de Santa Mónica en la conversión de su hijo Agustín, concédenos por intercesión de madre e hijo llorar nuestros pecados y alcanzar la gracia de tu perdón. Por nuestro Señor Jesucristo, tu Hijo, que vive y reina contigo en la unidad del Espíritu Santo y es Dios por los siglos de los siglos. Amén.

0: Comienzo la primera carta del apóstol San Pablo a los Corintios. Pablo, llamado a ser apóstol de Jesucristo por la voluntad de Dios y sostenes nuestro hermano, a la iglesia de Dios que está en Corintio, a los santificados por Jesucristo, llamados santos con todos los que en cualquier lugar invocan el nombre de nuestro Señor Jesucristo, Señor de ellos y nuestro. A ustedes gracias y paz de parte de Dios nuestro Padre y del Señor Jesucristo. Doy gracias a mi Dios continuamente por ustedes, por la gracia de Dios que se les ha dado en Cristo Jesús, pues en Él han sido enriquecidos en toda palabra y en toda ciencia, porque en ustedes se ha probado el testimonio de Cristo, de modo que no carecen de ningún don gratuito mientras aguardan la manifestación de nuestro Señor Jesucristo. Él nos mantendrá firmes hasta el final, para que sean irrepresibles el día de nuestro Señor Jesucristo. Fiel es Dios, el cual nos llamó a la comunión con su Hijo Jesucristo nuestro Señor. Palabra de Dios.
1: Te alabamos, Señor.
0: Nosotros respondemos: bendeciré tu nombre por siempre, Señor. Bendeciré tu nombre por siempre, Señor.
1: Bendeciré tu nombre por siempre, Señor.
0: Día tras día te bendeciré, alabaré tu nombre por siempre, jamás. Grande es el Señor, merece toda alabanza, es incalculable su grandeza.
1: Bendeciré tu nombre por siempre, Señor.
0: Una generación poderá tus obras a la otra y le cuenta sus hazañas. Alaban ellos la gloria de su majestad y yo repito tus maravillas.
1: Bendeciré tu nombre por siempre, Señor.
0: Encarecen ellos tu temible proeza y yo narro tu grandeza de acciones y funden la memoria de tu inmensa bondad y aclamen tu justicia.
1: Bendeciré tu nombre por siempre, Señor. Aleluya.

0: Estén en vela y preparados, porque la hora que menos piensen viene el Hijo del Hombre.
1: Aleluya. Aleluya. Aleluya. El Señor esté con ustedes. Lectura del Santo Evangelio según San Mateo. Gloria a ti, Señor. En aquel tiempo dijo Jesús a sus discípulos: estén en vela, porque no saben qué día vendrá su Señor. Comprendan que si supiera el dueño de casa a qué hora de la noche viene el ladrón, estaría en vela y no dejaría que le abrieran un boquete en su casa. Por eso, estén también ustedes preparados, porque a la hora que menos piensen viene el Hijo del Hombre. ¿Quién es el criado fiel y prudente a quien el Señor encarga de dar a la servidumbre la comida a sus horas? Bienaventurado ese criado si el Señor al llegar lo encuentra portándose así. En verdad les digo que le confiará la administración de todos sus bienes. Pero si dijere aquel mal siervo para sus adentros: mi señor tarda en llegar, y empieza a pegar a sus compañeros y a comer y a beber con los borrachos, el día de la hora que menos se lo espera, llegará el amo y lo castigará con rigor y le hará compartir la suerte de los hipócritas. Allí será el llanto y el rechinar de dientes. Palabra del Señor. Gloria a ti, Señor Jesús. Celebra la Iglesia la memoria obligatoria de Santa Mónica. Santa Mónica era la mamá de San Agustín. San Agustín, antes de ser religioso y ordenarse sacerdote y posteriormente obispo, antes era un gran pecador, vicioso. Y lo mismo el esposo de Santa Mónica, llamado Patricio, eran grandes pecadores. Y Dios, en su infinita misericordia, escuchó la oración de Santa Mónica, que se pasó toda la vida orando por la conversión de su esposo, Patricio, y de su hijo Agustín, que eran muy malos. Agustín inclusive probó varias religiones, una de ellas una religión muy mala llamada el maniqueísmo, totalmente contrario al cristianismo y a la fe en Dios. Y Santa Mónica, antes de morir, logró de Dios ese gran favor, después de haber llorado muchísimo durante su vida, la conversión. Dios hace de los pecadores, hace santos. Los santos no nacieron desde el vientre materno, la gran mayoría, por si no decir todos, fueron convertidos. Pablo fue convertido de perseguidor y enemigo y acusador del cristianismo en el gran apóstol. Agustín fue convertido de gran pecador a ser el gran obispo de Hipona en África. Santa Mónica nació en Tagaste, ciudad de África. Ellos eran africanos. Y Santa Mónica fue perseverante en la oración. El ejemplo de esta santa es la perseverancia. Es Dios el que concede, y somos nosotros sus hijos los que debemos siempre esperar en Dios, confiar en Dios, no desesperarnos ante las dificultades, las crisis y los problemas de la vida. No debemos desesperarnos, sino perseverar siempre. No debemos decir, no, Dios no me oye, ya he rezado mucho, voy a tirar la toalla, voy a echar para atrás, Dios no me oye. No decir eso, sino que a ejemplo de Santa Mónica, ser siempre perseverantes hasta encontrar la gracia de Dios, así sea a la hora de morir, como el ejemplo de Mónica, de Santa Mónica. Mañana celebraremos la fiesta de su hijo, Agustín, del cual existe también una comunidad llamada los Agustinos, los padres Agustinos. A esa comunidad pertenece el Papa, la comunidad de San Agustín, pertenece el Papa León, y muchos religiosos en el mundo de esa comunidad, que nos recuerda que San Agustín fue convertido y que también nosotros estamos llamados a nuestra conversión, porque también somos pecadores, no somos perfectos, erramos, cometemos errores, y debemos inclinarnos ante Dios, que es bueno y misericordioso con nosotros. Y es lo que el Señor nos llama precisamente en este evangelio que hemos escuchado. Es el Señor el que nos dice: estén en vela, porque vendrá el día en que viene el Señor, no sea que los encuentre descuidados. Y Él viene a cualquier hora de la noche, del día o de la medianoche, y no lo sabemos. Así como una persona no sabe a qué hora va a venir un ladrón a robarle, asimismo la muerte vendrá en el momento que menos lo esperemos. Pidámosle al Señor nos ayude en la espera del Señor. Y qué dicha poder pasar a la eternidad con los sacramentos. Después de la misa de ayer fui al hospital y absolví a doña Olga, le puse la extrema unción en el extremo sufrimiento, en un dolor profundo y agobiante. Pero mi Dios es el que calma nuestros dolores, es el que soluciona nuestras dificultades en la hora que Él lo disponga. Lo que tenemos que decir es que se haga su voluntad, como es, Él nos enseña en el Padre Nuestro, así en la tierra como en el cielo, porque de Él depende todo lo que somos, todo lo que tenemos. En Él vivimos, nos movemos y existimos, y somos peregrinos por este mundo lleno de dificultades, de enfermedades, de dolor, y al final nuestro paso a la eternidad. Pan consagrado en el cuerpo de Cristo, vino transformado en...

Eucaristía. Bendito sea, Señor Dios del universo, por este pan, fruto de la tierra y el trabajo del hombre, que recibimos de tu generosidad y te presentamos ya para nosotros, pan de vida, que ha sido entregado. Bendito sea, Señor, por este vino, fruto de la vida y del trabajo del hombre, que recibimos de tu generosidad y te presentamos a nosotros.

en el momento de ofrecer el sacrificio de toda la iglesia. Oremos a Dios Padre Todopoderoso. Te presentamos, Señor, estas ofrendas en la memoria de Santa Mónica, rogándote humildemente que nos alcances, que nos alcancen el perdón y la salud eterna, por Jesucristo nuestro Señor. El Señor esté con ustedes. Levantemos el corazón. Demos gracias al Señor nuestro Dios. En verdad es justo y necesario nuestro deber y salvación darte gracias siempre y en todo lugar, Señor Padre Santo, Dios omnipotente y eterno. A ti te glorifica la asamblea de los santos, y al recordar sus méritos coronas tu propia obra. Tú nos ofreces el ejemplo de sus vidas, la ayuda de su intercesión y la participación en su destino, para que, animados por tan insignes testigos, corramos victoriosos la carrera que se nos propone y con ellos alcancemos la corona inmarcesible de la gloria, por Jesucristo Señor nuestro. Por eso, con los ángeles y arcángeles y con la multitud de y compañía de los santos, te cantamos un himno de alabanza diciendo sin cesar: Santo, santo, santo es el Señor. Hosanna en las alturas. Bendito es el que viene en el nombre del Señor. Santo eres en verdad, Señor, fuente de toda santidad. Por eso te pedimos que santifiques estos dones con la efusión de tu Espíritu, de manera que se conviertan para nosotros en el cuerpo y la sangre de Jesucristo nuestro Señor, el cual, cuando iba a ser entregado a su pasión, voluntariamente aceptada, tomó pan. Dándote gracias, lo partió y lo dio a sus discípulos, diciendo: Tomen y coman todos de él, porque esto es mi cuerpo, que será entregado por ustedes.

Del mismo modo, acabada la cena, tomó el cáliz y dándote gracias de nuevo lo pasó a sus discípulos diciendo: tomen y beban todos de él, porque este es el cáliz de mi sangre, sangre de la alianza nueva y eterna, que será derramada por ustedes y por muchos para el perdón de los pecados. Hagan esto en conmemoración mía.

Este es el sacramento de nuestra fe. Así pues, Padre, al celebrar ahora el memorial de la muerte y resurrección de tu Hijo, te ofrecemos el pan de vida y el cáliz de salvación, y te damos gracias porque nos haces dignos de servirte en tu presencia. Te pedimos humildemente que el Espíritu Santo congregue en la unidad a cuantos participamos del cuerpo y de la sangre de Cristo. Acuérdate, Señor, de tu Iglesia extendida por toda la tierra, y con el Papa León, con nuestro obispo Luis Albeiro y todos los pastores que cuidan de tu pueblo, llévala a su perfección por la caridad. Acuérdate también de nuestros hermanos que durmieron en la esperanza de la resurrección, y de todos los que han muerto en tu misericordia, admítelos a contemplar la luz de tu rostro. Ten misericordia de todos nosotros, y así con María, la Virgen Madre de Dios, su esposo San José, los apóstoles y los mártires, Santa Mónica, San Antonio de Padua, Santa Laura Montoya, el Beato Padre Marianito, y cuantos vivieron en tu amistad a través de los tiempos, merezcamos por tu Hijo Jesucristo compartir la vida eterna y cantar tus alabanzas. Por Cristo, con Él y en Él, a ti Dios Padre Omnipotente, en la unidad del Espíritu Santo, todo honor y toda gloria, por los siglos de los siglos, fieles a la recomendación del Salvador y siguiendo su divina enseñanza, nos atrevemos a decir: Padre nuestro que estás en el cielo, santificado sea tu nombre, venga a nosotros tu reino, hágase tu voluntad en la tierra como en el cielo. Danos hoy nuestro pan de cada día, perdona nuestras ofensas, como también nosotros perdonamos a los que nos ofenden. No nos dejes caer en la tentación y líbranos del mal. Líbranos de todos los males, Señor, y concédenos la paz en nuestros días, para que, ayudados por tu misericordia, vivamos siempre libres de pecado y protegidos de toda perturbación, mientras esperamos la gloriosa venida de nuestro Salvador Jesucristo. Tuyo es el reino, tuyo es el poder y la gloria, por siempre, Señor. Señor Jesucristo, que dijiste a tus apóstoles: la paz les dejo, mi paz les doy, no tengas en cuenta nuestros pecados, sino la fe de tu Iglesia, y conforme a tu palabra concédele la paz y la unidad. Tú que vives y reinas por los siglos de los siglos. La paz del Señor esté siempre con ustedes. Dense fraternalmente la paz. Cordero de Dios, que quitas el pecado del mundo, ten piedad de nosotros. Cordero de Dios, que quitas el pecado del mundo, ten piedad de nosotros. Cordero de Dios, que quitas el pecado del mundo, dadnos la paz. El cuerpo y la sangre del Señor Jesucristo, unión este cáliz, no por tales que guarden para la vida eterna. Amén. Señor Jesucristo, te suplico que la comunión que recibiste no sea para mí una condenación, sino que por tu piedad me aproveche para defensa de mi cuerpo y como remedio saludable. Este es el Cordero de Dios que quita el pecado del mundo. Dichoso el invitado a la cena del Señor. Señor, no es digno de que entre en mi casa, pero una palabra tuya bastará para sanarme. El cuerpo y la sangre del Señor Cristo, que de mi alma para la vida eterna. Amigo.

Hágame agua del costado de Cristo, lávame. Pasión de Cristo, confórtame. Oh, mi buen Jesús, óyeme. Dentro de tu llaga, escóndeme. No permitas que me aparte de ti. Del enemigo malo, defiéndeme. A la hora de mi muerte, llama. Mándame ir a ti. Amén.

Se recuerda que el sábado 29 habrá misa en la vereda El Polvillo, en la escuela a las 12 del mediodía. Y el mismo sábado 29 será la misa de sanación a las 7 de la noche. Se pide a las personas que quieran donar un árbol para la elaboración de las bancas para el templo parroquial. Dios les pague a los que hasta el momento lo han donado. Terminada la Eucaristía, los invitamos al ratico de adoración eucarística por la santificación de los sacerdotes. Vamos a encomendar muy especialmente la misión de Monseñor Diego Luis, ordenado obispo hace 2 días. Que el Señor le ayude en su misión como obispo de la diócesis de Jericó. Oremos. Señor, al celebrar la memoria de Santa Mónica, nos has colmado con tus dones. Concédenos que nos purifiquen con su eficacia y nos fortalezcan con su ayuda. Por Jesucristo nuestro Señor. El Señor esté con ustedes. La bendición de Dios Todopoderoso, Padre, Hijo y Espíritu Santo, descienda sobre ustedes. Amén. Pueden ir en paz. Dios está aquí, qué hermoso es, Él lo prometió.

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0: días para todos nuestros oyentes. ¿Cómo están? ¿Cómo amanecen? Son las 7:36 minutos de la mañana. A esa hora les doy los buenos días a quien de pronto no madruga tanto y se queda, más bien se conecta con nosotros después de la Santa Eucaristía. Escuchamos la Eucaristía y se quedan escuchándose ese ratico que nos queda de Despertando con el Campo y la buena música popular. Estamos activos al 310-500-5344 para que programen la música popular que quiera escuchar en esos casi 40 minutos que tenemos de programa. Por acá está doña Luz Mary. Doña Luz Mary me dice: hola, muy buenos días, soy Luz Mary Rodríguez de Santa Rosa de Osos. Es para si me haces el favor de colocarme el temita Lloramos tu partida de Raúl Agudelo. Chao y gracias. Con mucho gusto, doña Luz. Saluditos hasta Santa Rosa de Osos. ¿Cómo amanecieron en Santa Rosa? A esa hora ya en Briseño está haciendo un solecito bueno. Hoy sí madrugó el solecito, hoy sí, a pesar de que ayer llovió muy fuerte también. Ayer siempre cayó bastante agüita, pero hoy amaneció soleadito. ¿Cómo amanecieron en el resto de nuestras veredas y en el resto de nuestros municipios vecinos como Valdivia, Yarumal, Santa Rosa, allí en Los Llanos, en Don Matías, en Valdivia, ya lo mencioné, ¿cierto? Y Puerto Valdivia y todos sus alrededores, en Ituango, por allá en las veredas de Santa Rita y del Aro, ¿cómo amanecieron? Yo les doy la bienvenida, los saluda Juliana Chavarría y les vamos a dar paso a las complacencias populares. Suena Segundo Rosero con la canción. Ah, bueno, pero espérense que tengo por acá una llamadita. Muy buenos días. Ay, Dios mío, santísimo. Ay, casi me deja sordita. Ay, ay, ay. Quítele al radio, quítele el volumen al radio y me escucha por el celular. Listo.
1: Ya me escucha.
0: Ahí te escucho mejor, claro que sí.
1: ¿Cómo estás?
0: Muy bien, gracias.
1: Ah, me debes el bien. Haz el favor y le pones el temita de Estorbando en Vida.
0: Estorbando en Vida, claro que sí, mi señorita.
1: Cuando era que hacía mi vida.
0: ¿Cómo?
1: Con Dora por aquí la nube.
0: Listo, Dorita. Claro. Bueno. Sí. Bueno, con todo gusto y feliz día.
1: Bueno, lo mismo que todo.
0: Listo, chao, chao.
1: Chao.
0: Ay, Dorita. Le subo a la música porque Dorita tenía el radio a toda, le digo. Bueno, Estorbando en Vida, vamos a ponerle a Dorita, claro que sí. Y a ustedes, queridos oyentes, que siguen conectados a través del 310-500-5344, le damos la bienvenida. Como no tenía complacencias, por acá ya me llegó una, voy a darle paso a un mensaje de voz. Buenos días, buenos días.
2: Buenos días, Estrellita.
0: Buenos
2: estás?
0: Días, muy bien, ¿y usted?
2: Me hace el favor y me pone la canción. Le pregunté del heredero. Muchísimas gracias, que pases un feliz día.
0: Con
2: Patricia de Morro.
0: Con mucho gusto, Patri, un gusto saludarte. Saluditos, pues. Vamos a darle paso a las canciones populares. Suena por acá. Bueno, espérense. Me llaman a esa hora, me llaman. Por acá está el amigo José Darío. Buenos días.
3: Buen día, niña.
0: ¿Qué más, José? ¿Cómo amaneciste?
3: Bien, pelado.
0: Qué bueno, me alegra bastante. Cuéntame, José, ¿qué quieres escuchar?
3: Anoche la vi por ahí en Tito.
0: Ah, sí, anoche te quedaste mirándome los videos.
3: Empezarle ahí que es comiendo caña, comiendo panela.
0: Ah, sí, cuando fuimos a hacer por allá una nota al terapiche de la meseta.
3: Ajá.
0: Claro que sí, José. Cuéntame, ¿qué quieres escuchar? Que se me acaba el tiempo.
3: Delante, Mavi.
0: ¿Cuál? ¿Cuál sería?
3: Qué mujer tan sexy.
0: Qué mujer tan sexy. Listo, José, yo escucho.
3: Yo escucho que esta era la mejor.
0: Listo, chao, chao, que estés muy bien.
3: Chao, pela.
0: Vamos a darle play a la canción de doña Luz Mary. Lloramos su partida de Raúl Agudelo, sí. Aquí suena a esa hora Despertando con el Campo de Briseño Estéreo.
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4: Son las 7:54 minutos de la mañana en la radio que te complace. A esa hora ya tenemos, faltando 5 minuticos, para las 8 tenemos la despedida de esa programación popular, la música popular de recuerdo que se escuchó durante esa mañanita. Casi dos buenas horas de buena música popular en Despertando con el Campo. Vamos a despedir esa programación con la última canción popular que me pidieron. Le pregunté del heredero. Vamos a despedir esa programación con esa popular y ya mismo nos escuchamos. Más bien no. Les voy a dar la bienvenida de una vez a la programación que sigue a las 8 de la mañana, que es Viejitas Pero Buenas. En las Viejitas Pero Buenas se quedan escuchando la música tropical, la música bailable, esas bailables viejitas que no pasan de moda. Puesto que en las pautas publicitarias vamos a escuchar la crónica de Camino en Camino, una historia que traemos cada semana, una historia diferente para desde EPM Radio, para contarles a la comunidad cómo es el trayecto que pasa en nuestras veredas. Para el día de hoy, la pedagogía en los canales de información del presente cultural de la ciudad madre. ¿Cómo así? Tenemos por acá otra que se llama Pedagogía en Canales de Información sobre Gestión del Riesgo. De eso se va a tratar la crónica que vamos a escuchar en el día de hoy. Vamos a escuchar entonces primero la última cancioncita popular, Le Pregunté del Heredero. Después vienen las pautas publicitarias, escuchamos de la crónica de Camino en Camino y después de las 8 escuchamos Las Viejitas Pero Buenas, la buena música tropical de la radio que te complace, y nos volvemos a escuchar a las 9 de la mañana con Folclor Vallenato. 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

Colombia tiene un sistema de monitoreo sísmico 24/7. Se trata de la Red Sismológica de Colombia, creada en 1993 con un total de 224 estaciones distribuidas en todo el país. Los datos que puede proporcionar en tiempo real es el material de trabajo del Servicio Geológico Colombiano, que ante sismos o terremotos de gran magnitud, como lo ocurrió el pasado 10 de agosto, reporta inmediato a la Unidad Nacional de Gestión de Riesgos y Desastres, la UNGRD, entidad responsable de activar y coordinar el Sistema Nacional de Gestión del Riesgo de Desastres, y su principal herramienta, la Estrategia Nacional para la Respuesta a Emergencias. Todo esto para señalar que los canales oficiales de la Unidad Nacional de Gestión de Riesgos y Desastres son fuente de información confiable y segura, al igual que los organismos vinculados a su sistema de atención de emergencias, que van desde el ámbito regional, con el Departamento Administrativo de Gestión

0: De riesgos de desastres en Antioquia DAGRAN hasta el nivel municipal con los consejos municipales de gestión del riesgo liderados usualmente por los alcaldes o un miembro de su gabinete y que cuenta con la participación de todos los organismos de socorro que tengan presencia en el territorio. Cuerpo de bomberos, defensa civil, organismos comunitarios organizados. Es usual que cada una de estas entidades establezcan sus propias líneas de contacto para el sector en el que se encuentran. No obstante, a nivel nacional, siempre estarán disponibles las siguientes líneas con capacidad de conectar o dirigir al sector donde corresponda la emergencia. Ten en cuenta. 123, Línea Única Nacional de Emergencias. 111, Línea Especializada para la Atención de Desastres. 132, Cruz Roja Colombiana. Vale destacar que actualmente, para ubicación de personas que aún no son encontradas, se puede reportar a través del correo electrónico rcf@cruzrojacolombiana.org. Jorge Ignacio Zapata, coordinador de operaciones y desastres de la Cruz Roja Seccional Antioquia, nos habla de la importancia de verificación de fallas de estructura posterior a un evento de sismo, el plan familiar de encuentro y el kit de emergencia.
1: Todos los fenómenos que pasan en nuestro departamento y en nuestro país hacen que desde la gestión de riesgo, nosotros seamos parte desde la prevención. Entonces, cuando viene la temporada de lluvias, debemos revisar los techos y las canoas para que se pueda evacuar el agua, ¿sí o no? Pero, por ejemplo, en este caso, el tema de los sismos es estar mirando qué objeto pueda caer en un movimiento de esto sísmico y que nos pueda generar un riesgo a nosotros. Y es algo clave. Participemos en los simulacros. Eso es un lío cuando invitamos a la gente a participar en los simulacros, pero es la única forma que tenemos de entender cómo evacuamos, que hay un líder de evacuación, que él es el que determina cuándo salimos y cuándo regresamos, bien sea en la universidad, bien sea en el colegio, que se hacen unas revisiones previas. Y súper, súper importante, y aquí sí hago el llamado a todos, tener el plan familiar de emergencias. ¿Qué es el plan familiar de emergencias? O sea, es algo muy sencillo. Si sucede algo, ¿cómo hacemos para comunicarnos? Hoy gran parte del colapso de las líneas telefónicas era porque todo el mundo quería saber al mismo tiempo de sus familiares si estaban bien, estaban mal, y eso lo que nos llevó fue a colapsar todas las líneas y bueno, y a entorpecer un poquito las labores de reportes de los sitios donde sí estaba pasando algo. Entonces el plan familiar es, hombre, en caso de que suceda algo, ¿dónde nos vemos? ¿Dónde nos encontramos? ¿Cuál es el sitio seguro de mi cuadra, de mi barrio? ¿Hacia dónde me voy? Hay unos kits que hablamos de emergencia, pero realmente, digamos, en este momento, un reporte que tenemos del Chocó es que no hay luz, de mantener una linterna, mantener un radiecito para poder escuchar noticias, saber cuáles son los sitios seguros o a dónde nos podemos ir en caso de que allá no podamos regresar a nuestra vivienda por daños. Entonces digamos que eso es los pequeños aportes que desde la prevención podemos hacer en el tema de temblores.
0: En materia de gestión de riesgo, todo suma, todo vale para hacer la diferencia. Para el OEPM, Eliana Hernández.
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0: Que suenen los acordeones, sí señoras, sí señores, muy buenos días para toda la comunidad de oyentes de Briseño Estéreo. ¿Cómo están? ¿Cómo amanecen? ¿Cómo les sienta este solecito? O cuénteme quién amaneció frío hoy, quién, en dónde amaneció frío, porque por el terruño briseñita está haciendo el señor calor. Por acá nos recibe un solazo muy, muy bueno, muy bueno. Bueno, pura vitamina C, hasta esta hora todavía puede recibir un solecito. Sálgase, sálgase para el patio a que reciba vitamina C. Eso es bueno para la piel también, no en exceso, no en exceso. Tampoco se me vayan a chicharrar por ahí de tanto estar en el sol. Eso sí, no, si van a pasar todo el día bajo el sol, eso es mejor sí, cúbranse. Cúbranse, mi gente del campo, ¿oyeron? Que en exceso también es, todo en exceso es malo, incluso la vitamina. Ya saben, pues, son las 9:14 de la mañana, 9:14. A esa hora ya inició hace ratico. Llevamos tres vallenaticos que hemos escuchado bien buenos con folclor vallenato de la radio que te complace. Le damos la bienvenida a la programación y a todos los oyentes que están escuchándonos. A esa hora, entonces, activo por acá, WhatsApp 310-500-5340. Número de WhatsApp, número de llamadas, adelante para todos los oyentes, mándenme sus mensajes de voz, sus mensajes de texto, sus complacencias, la llamadita si quiere también, para que pongan a sonar, a rumbar, a taraquear el bafle o el equipo o la radiecito a todo volumen con estos vallenatos que escuchamos en Folclor Vallenato.
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0: Yo por acá ya tengo un mensajito de voz. Vamos a darle paso a doña Inés, que me saluda por acá.
2: Buenos días.
0: Buenos días.
2: Briseño Estéreo, soy Gilma López de aquí de Liguerón.
0: Doña Gilma, buenas. Briseño
2: Estéreo, la que me complace. Qué la bien. Que nos complace. Y quiero saludar todo el grupo de la emisora, todos los que sintonizan la emisora.
0: Excelente.
2: Saludarlos a todos, que mi Dios me los bendiga. Y es para que si me hacen el favor y me ponen el disco Tres Canciones de Diomedes y Caracoles de Colores.
0: Ay, qué linda.
2: Que mi Dios me los bendiga y que estemos bien.
0: Amén.
2: Chao, muchas gracias.
0: Oiga, doña Gilma, un saludo muy especial para usted también. Se lo devuelvo con mucho cariño. Gracias por ese mensaje tan bonito. Y con gusto, me gusta esa canción de Caracoles de Colores, Caracoles, el de colores. Un vallenatico pachanguero. Oye, queda bueno a esa hora, queda bueno. Por acá está el amigo José Darío, buenos días.
3: Buenos días, amiga de Estrita. Habla con su amigo José acá de Pesimán. Hola, usted, Mavi.
0: Claro que sí.
3: Mi cafetal de Farijo Ortiz. Y no le temas al amor.
0: Y no le temas al amor. Y
3: por aquí, niña, yo soy por aquí cogiendo café, así que me estás diciendo tú que...
0: Ajá.
3: Que no sé...
0: Bajo el sol.
3: Pero de momento no me estoy asoleando, niña. Estoy por aquí por debajo los palos de café.
0: Ah, bueno. Menos mal. Tiene sombrita.
3: No, no le puede asolear tanto, niña.
0: Eso es verdad.
3: Ahí mira a las muchachas.
4: Sí, man, así pelainga, pero cogiendo café.
0: Ah, excelente.
4: Pues yo no café, amiga Estrellita.
0: Era María José.
4: Yo escucho Briseño a la mejor.
0: Qué juicio, José. Excelente. Muy bien, veo. José es un ejemplo de que me están escuchando y siguiendo los consejos. Él dice, yo no me estoy asoleando. Yo por aquí, debajito de estos palos de café, no me asoleo tanto. Qué bien, gloria a Dios, que tienen la sombrita también. Eso está muy bien así. Vamos a darle paso a la música. Oiga lo que suena pues por aquí. Vamos a darle play a Caracoles de Colores con este buen ritmo pachanguero del folclor vallenato. Vamos a darle inicio, seguimos a esta programación. La radio que te complace, Briseño Estéreo. Suena Diomedes Díaz, Caracoles, hay de colores, en folclor vallenato de Briseño Estéreo.
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1: Ya son las 9:50 minutos de la mañana. A esa hora vamos a continuar con la programación vallenata. Se fue la energía un tiempo, un ratico, que no nos escuchan por la web, no se dieron cuenta. Bueno, y nos escuchan por la web en otros lugares que no están aquí en el municipio, pero acá en el pueblo se fue la energía un rato, unos 5 minutos se fue la energía. Entonces, esperando a que todos nuestros oyentes que nos escuchan por la radio, pues les vuelva a encender la radio. Vamos a continuar entonces con la programación. Por acá tenemos mensaje de voz. Vamos a ver qué nos dicen. Buenos días.
2: Bien, hermosa, buenos días.
1: Buenos días, doña María Luz.
2: Que se amaneció muy bien, mil bendiciones.
1: Muchas gracias.
2: Feliz día.
1: Amén.
2: Gracias, tan amable, me colocas causa perdida, cruz causa olvidada. Sí, mi bueno. Reina hermosa.
1: Claro que sí.
2: Gracias.
1: Causa perdida, si se la pongo, claro que sí, es un vallenato, pero cuestión olvidada no, porque es un popular, y en el momento solamente vallenato. Bueno, entonces seguimos, me dicen, muy buenos días, Estrellita, ¿cómo estás? No te olvides de mí, de los inquietos, yo no me olvido de ti, tranquila que no. Y regresa a mí para saludar a Eddie de parte de un admirador. Bueno, con todo gusto, Eddie, que no se olviden de ti, de mí, por favor, me dicen por acá. Me dicen, muy buenos días, Estrellita, ¿cómo estás? Bajo el palmar de Diomedes Díaz, solito en la vida, de Farid Ortiz. Gracias, Estrellita, siempre la mejor. Gracias igualmente a todos mis oyentes, con todo gusto. Vamos a escucharnos Sirena Encantada de Miguel Morales. Mi vida, es mi vida, que suena por aquí a esa hora, claro que sí. ¿La qué? La radio que te complace con el folclor vallenato de Briseño Estéreo.

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0: son ya las 10:27 minutos de la mañana en la radio que te complace a esa hora. Nos escuchamos los vallenatos más populares de la radio que te complace. Tengo mensaje, por aquí está la vecina de Santana 2.
1: Hola vecina, buenos días.
0: Buenos días vecina, qué alegría es escucharla con su alegría, qué rico escucharla, ¿cómo amaneciste hoy?
1: Vecina.
0: Cuéntame.
1: Yo quiero escucharme un temita.
0: ¿Cuál sería?
1: ¿Qué dice Enséñame a Olvidar?
0: Enséñame a olvidar, tarararararán. Pero no me enseñaste a olvidar. Claro que sí, vecina, con todo gusto te pongo tu temita, los que usted guste. Por acá también el amigo José Darío, buenas.
2: Amiga, mi estrito habla con su amigo José acá, pues sí, para rato tú sí. Se me dice que te, si te queda tiempo, niña.
0: Claro.
2: Estoy enamorado de una mujer, yo me desdía. Y este otro... Te comeré besitos los diablitos.
0: Uy, qué bien.
2: Y mira el estado que yo subí, niña, lo que yo te escribí ahí. Lo que yo escribí, lo que se, que dice mi mejor amiga, mi estrellita, que es una mejor amiga. Mira el estado que yo subí.
0: Vea pues.
2: Como soy pobre, vivo trabajando para mi sustento y eso. Poder gozar.
0: Muy bien, José, claro que sí, hombre, con todo gusto, le vamos a dar play a los populares vallenatos, populares vallenatos, a los vallenatos aquí en la radio que te complace, suena Decidí de los Genios del Vallenato, suena Folclor Vallenato de Briseño Estéreo.

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0: Son las 10:48 minutos de la mañana en la radio que te complace. Qué rápido se va esto, Dios mío, qué rápido. Bueno, tengo dos semitas por acá para sonar, dos complacencias. Creo que solo le alcanzo a sonar una por acá. Vamos a ver. Buenos días.
1: Buenos días, Estrellita.
0: Buenas.
1: Es para si me hace el favor y me pone los disquitos, mi novia y mi pueblo, y si tan solo me escucharas. Muchas gracias, que Dios te bendiga.
0: Ella me dice con fuerza, si tan solo me escucharas, Estrellita. Yo te... con todo gusto, por acá tengo otro mensajito de voz. Buenos días.
2: Muy buen día.
0: Buen día.
2: ¿Cómo me le va?
0: Muy bien. ¿No? Excelente.
2: Reportándoles por acá, sintonía.

0: La palomita.
1: Bueno, saludos a la
0: Le envío un
1: salomita.
0: saludito por acá a la familia.
1: Claro que
0: Con un
1: sí.
0: temita, gaviota y título y amor. Muchas gracias,
1: Título de amor
0: Diomedes.
1: de Diomedes Díaz.
0: Un feliz
1: Listo.
0: día.
1: Igualmente, feliz día y saludos hasta la palomita, con gusto, con gusto. Bueno, para doña Gloria, creo que se me olvida un poco. Vamos, le voy a poner solamente Mi novia en mi pueblo, que ya está sonando acá de fondo. En la tarde, en el cantinazo, se le pide al locutor que le pongas Escúchame de los Diablitos. Esa de tan si tan solo me escucharas se llama Escúchame de los Diablitos. Listo. Entonces, en la tarde le dice al locutor que se la ponga porque yo se la quedo debiendo. Vamos a escucharnos las últimas dos canciones vallenatas para que despidamos esa programación folclórica en Folclor Vallenato de Briseño Estéreo.
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0: Mi gente hermosa de Briseño Estéreo, toda la gente, todos los oyentes fieles de esa emisora, muy buenos días. Continuamos con la programación de la radio que te complace a esa hora 11 y 10 minutos de la mañana. Ya va a pasar a las 10, a los 10 minutos. Comenzamos esta programación romántica, programación suavecita que tenemos para todos los días. Conexión romántica de la radio que te complace, se escucha a esa hora. La dinámica es muy simple y muy sencilla, igual que en los demás programas que veníamos escuchando esta mañana. Ahora pasamos a las canciones que nos enamoran o que quizás también nos recuerden por ahí un despecho. Esas canciones románticas que nos hacen vibrar. Solo música romántica a esta hora de la mañana. Hasta las 12:30 del mediodía vamos a tener esta hermosa música suavecita, hermosa, romántica. A su disposición el 310-500-5344 para que se unan a nuestra programación. Programen la música romántica. ¿De quién? ¿Cómo así, hombre? Es que no me acuerdo. Mire, la música romántica, Dios, tiene un campo extensísimo. Continuamos con, bueno, tenemos a muchos, tenemos a los Bukis, tenemos a Ana Gabriel, tenemos a Silvio Rodríguez, a Gali Galeano, por ahí tenemos a Tormenta. Esta, la señorita también canta unas románticas muy hermosas. Incluso hay otros cantantes que no son exactamente del género romántico o que son de otros géneros, pero tienen unas doña ¿quién? Andrea Bocelli. Tendremos, ¿quién más hay por ahí? Carlos Mata. Carlos Mata tiene varias muy bonitas. Daguer. Este señor Yango. Oiga, qué bonito. Por ahí me sigo con Emanuel Guzmán. Franco De Vita ya lo mencioné, ¿cierto? Por ahí también, ¿quién más hay por ahí? A Don Fausto y a Facundo Cabral. Tenemos a el grupo Merimar, que suena mucha música romántica. Eleno. Tenemos a el señor, el poeta del pueblo, Joan Sebastián. O también a Joan Manuel. A Gabriel. Tenemos a Juan Colás. A Julio Iglesias, que no es un Juan, es un Julio. ¿Quién más? Por ahí, de Los Ángeles Negros, de los Bukis, que siguen por ahí nuestras bandas románticas. Las bandas románticas, Los Ángeles Negros, los Bukis, los Caminantes, los Iracundos. ¿Quién más ahí? Los Pasteles Verdes, los Temerarios, los Terrícolas. ¿Quién más tenemos por ahí? Los Yetis. Por ahí de los que siguen en solistas está también Luis Ángel, Luis Miguel, ya creo lo mencioné. Tenemos a Manolo Galván. ¿A quién me acuerdo más? De las señoritas, a Marisela, ya dije también a Yuri, dije a Tormenta. Tenemos a Mercedes Sosa, a doña Miriam Hernández, esa que canta "El hombre que yo amo sabe que lo amo". Esa. ¿Quién más? Por ahí les voy diciendo. Tenemos a Paloma también, de las señoritas. Y junto a las señoritas también está Pimpinela, que es un dúo, pero canta la señorita. La señorita también canta. Ay, ¿cómo es que ella se llama? Se me olvidó. Yo la había buscado por ahí. Se me olvida cómo se llama la señorita de Pimpinela. Muchos, muchos más cantantes, grupos que nos brindan esas hermosas canciones. Por ahí me faltó de las señoritas, la señorita Yolanda también, Yolandita Monje. Muchas canciones nos esperan en esa conexión romántica de esta mañana. Por acá tengo ya un mensaje de voz del amigo José Darío, vamos a escuchar. Buenos días.
1: Buenos días, mi mejor amiga, mi estrellita.
0: Hola.
1: Mujer amiga, que tú eres la mejor amiga mía, la emisora.
0: Qué maravilla, José.
1: Más ahí.
0: Claro que sí.
1: Que te extraño cada día más.

0: Y
1: Muy
0: como un
1: bien.
0: chicaflor. Y hasta fin del mundo.
2: Hasta fin del mundo, que
1: Eso.
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1: Un complacente. Serenata.
0: Yo escucho Brisa Estéreo, la mejor, ni mejor amiga.
1: Con todo gusto. Todo y serenata, le digo. Vamos a escuchar por acá otro mensajito. Buenos días.
3: Bueno, ahora
1: Hola.
3: llegamos a la romántica, que es una
1: Claro que
3: música
1: sí.
3: muy buena, me encanta.
1: A mí
3: Y
1: también.
3: quiero escuchar de Marco Antonio Solís,
1: De Marco Antonio.
3: Más que tu amigo, y
1: Más
3: de
1: que tú.
3: Raúl Santi, Felino.
1: Raúl
3: Muchas
1: Santi.
3: gracias, que estés muy bien, estrellita divina. Chao.
1: Felina. Oiga, de Raúl Santi, tantos que yo. De Raúl Santi, ahí va. José Dalío le gusta mucho el picaflor de Raúl Santi. Ya lo vamos a escuchar también. A esa hora de 15 minutos, escuchamos las canciones románticas. Nos pasamos a la programación Vibrar tu corazón. 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

0: 11:31 minutos de la mañana en la radio que te complace. A esa hora se animaron los oyentes a escuchar la música romántica. Vamos a darle paso de una vez a las complacencias. Por acá me dicen muy buenos días. Si me haces el favor de colocarme La Despedida. Muchas gracias, atentamente, una fiel oyente de San Francisco. La Despedida, ¿de quién será La Despedida? Esa romántica. Bueno, ya la busco, a ver qué tal. ¿Quién será? La Despedida, vamos a ver. Por acá me comparten un mensajito de voz también. Vamos a escuchar también desde el oyente La Palomita.
1: Estrellita, muy buenos días.
0: Buenos días.
1: Reportándole por sintonía acá La Palomita. Para pedirle un temita ahí de 9 de Julio Iglesias, Volver. Y si es posible, otro de Los Fugitivos, no sé si es Coqueta. Si no lo encuentro, toda madre me pone un temita de Los Fugitivos. Muchas gracias.
0: Listo.
1: Un bendecido día.
0: Con todo gusto. Saludos hasta La Palomita. Ahí vamos a ver, me dice ella que de Ana Gabriel. Ah, bueno. Ahí sí me sacas del apuro porque ¿cómo le parece que pongo La Despedida? Y aparecen un montón. Un montón de despedidas. La gente se ha despedido mucho en estos géneros musicales. Esa sí la encontré, La Despedida de Ana Gabriel, porque hay un montón más. Bueno, y por acá también estamos escuchando de fondo a Ana Gabriel con la canción No Entiendo. Enamórate y déjate llevar de la música romántica en Conexión Romántica de Briseño Estéreo.

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0: María, pero qué buenas canciones estamos sonando a esa hora en la radio que te complace. Seguimos con la conexión romántica. Ey, no se me desactiven, no se me desconecten, no se me aburran de pronto, porque eso apenas comienza. Bueno, más bien, llevamos ya una hora, vamos para una hora, son las 11:48 minutos de la mañana. Y siguen las canciones románticas hasta las 12:30 del mediodía. Vamos con esa buena música. Por acá internamente estamos haciendo unas labores, unos trabajos y una noticia que les va a salir ahorita en las redes de nuestra emisora sobre una marcha que se realizó en el corregimiento de Las Auras. Esta noticia la van a ver de manera audiovisual en nuestras redes de la emisora, Facebook e Instagram y TikTok. Para que al mediodía, en cuantos minutos, les tengan la información y puedan ir a comentarla y verse toda la noticia. Así que vamos a continuar con la programación de la música, claro. Y quien quiera más cancioncitas románticas, bien puede al 310-500-5344. Suena Llueve sobre mojado de Camilo Sesto en Conexión Romántica de Briseño Estéreo.
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0: Son las 12:06 del mediodía. Muy buenas tardes. Buenas tardes para todos mis oyentes. ¿Cómo atardecieron? ¿Qué más? ¿Qué hacen de bueno? ¿Ya organizando el almuerzo o ya se están sentando a almorzar? Hay quienes almuerzan muy tempranito. Yo soy de las que almuerza tardecito, como la amiga Sandra, que almuerza por allá como a las 3 de la tarde. Ay, no, a esa hora ya está muy tarde. Pero sí, más o menos 1:30, más o menos, casi las 2 y me coge la tarde. Pero ¿a quién a esa hora está tempranito ya almorzando o preparando el almuercito? Qué rico, fritando tajaditas. Cuéntenme a ver qué van a hacer de almuerzo hoy, a ver si me voy para allá. ¿Quién me va a invitar a almorzar el día de hoy? Bueno, vamos a pasar con una complacencia del amigo José Darío. Por acá está romántico.
1: Buenos días, mi mejor amiga Estrellita. Habla con su amigo José acá, Pesil Varia. Cerrar estos dos temas y te cada tiempo, ni mejor amiga.
0: Claro que sí, José.
1: Es que te se pone de fondo carratico ahí. Es que lo amo. Y uno hay quien canta disco que lo amo.
0: Es que lo amo, el hombre que
1: me
0: yo amo.
1: Me gusta amanecer pensando
0: que me quieres. Ay, qué linda.
1: Me gusta todo.
0: Todo me gusta de ti. Qué bonita canción, me gusta. Yo creo que la que tú me dices es la que yo canté de Miriam Hernández. El hombre que yo amo sabe que lo amo. Yo creo que es esa. Creo que es esa. Por acá también, ay, también le ponemos esa que usted me cantó. Qué linda canción. Viene y también por ahí viene el poeta del pueblo, Joan Sebastián, con sus buenas canciones románticas en Conexión Romántica de Briseño Estéreo.

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2: Muy bien, mi gente hermosa de Briseño de Serio, a todos mis oyentes. Ya son las 12:23 minutos de la tarde del mediodía. A esa hora vamos a escucharnos las últimas cancioncitas. No tengo mensajes por ahora, así vamos a escucharnos las últimas cancioncitas románticas. Dos cancioncitas nos suenan, creo, dos o tres cancioncitas nos suenan en este tiempo. Hasta las 12:30. A las 12:30 del mediodía nos escuchamos en el informativo de la radio que te complace, Briseño Estéreo. Por acá suena No Me Hables, de Juan Pardo, aquí en sintonía con las canciones románticas de Briseño Estéreo.
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1: Son las 12:31 minutos del mediodía en la radio que te complace a esa hora. Vamos a iniciar nuestro informativo de Briseño Estéreo. Buenos días, buenas tardes más bien para todos los oyentes. Vamos a iniciar con los titulares del día de hoy, para hoy jueves 27 de agosto. Sube a más de 165 el número de las personas fallecidas por la riada en la frontera entre Nepal y Tíbet, pues hay cientos de desaparecidos. Muere Racto Maldik, el ex general Srebrenica, conocido como el carnicero de Bosnia. Estados Unidos suspende temporalmente las citas para las visitas de los emigrantes en todo el mundo. El tifón Southern se acerca a la costa oriental de China mientras continúan las lluvias en el sur del país. Por último, en Canadá estrechan lazos con la Unión Europea ante la tensión comercial con Estados Unidos. Esos han sido los titulares internacionales. Pasamos ahora a los titulares nacionales de nuestro país. Gustavo Petro presenta un gabinete alterno de oposición al gobierno de la Espriella. El dólar se mantiene en torno a los 3.800 pesos según la tasa representativa del mercado. Continúan las lluvias fuertes en el occidente y el noroccidente del país, según el IDEAM. El gobierno avanza en la política de seguridad y en el control de reclusos de alta peligrosidad. El gobierno avanza también en el jefe del Comando Sur de Estados Unidos llega a Colombia para una visita oficial. Entre los titulares de las noticias departamentales de Antioquia, pico y placa en Medellín hoy tiene restricción para las placas terminadas en 1 y en 4. Pronóstico del clima para la ciudad de Las Flores. Tenemos la temperatura máxima cerca de 30 grados y posibilidades de lluvia. Y continúan las labores de apoyo y reconstrucción en varios municipios de nuestro departamento. Operativos de control de tránsito y seguridad se refuerzan en el Valle de Aburrá. Para las noticias, en los titulares deportivo, Atlético Nacional vence a 2-1 al Deportivo de Cali en el Atanasio Girardot. También el América de Cali golea 4-2 a Junior y se consolida como líder de la Liga Betplay. Llanero recibe también esta noche a Millonarios en Villavicencio. El Internacional de Bogotá enfrenta al Deportivo Pasto en el Metropolitano Techo. Por última noticia deportiva, les contamos cómo quedó la tabla de posiciones tras los resultados de la séptima fecha. Esos son los titulares para nuestro informativo. Démosle la ampliación a nuestras noticias internacionales.
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12:37 minutos del mediodía. Démosle la ampliación, el desarrollo a las noticias internacionales. Como primera noticia mundial, ocurrió una tragedia en Nepal y Tíbet. El número de muertos por la inmensa riada que golpeó una zona fronteriza entre el norte de Nepal y el norte de Tíbet, el suroeste de China, son dos países al suroeste de China. Subió la marea y subió la cifra de los fallecidos. Para el día de hoy jueves ya van más de 165 personas. Los desaparecidos se cuentan por centenares y las tareas de rescate se ven obstaculizadas por el mal clima, los accesos cortados y la difícil geografía de esta zona. El desastre fue provocado por un deslizamiento masivo de tierra y el colapso de un glaciar que generó una avalancha de agua, hielo y escombros. El equipo de rescate de ambos países trabajan sin descanso, aunque todavía no han podido acceder a algunas áreas más devastadas. Hay reportes de extranjeros entre los que están desaparecidos, incluidos ciudadanos de varios países. La comunidad internacional ha expresado su solidaridad y algunos gobiernos han ofrecido ayuda humanitaria. Medios como El País, Euronews y otros, para este 27 de agosto, han dado cifras de la tragedia. Científicos advierten sobre el riesgo de nuevas riadas si los escombros bloquean los cauces de los ríos. Y como otra noticia internacional, murió Ratko Mladic, el ex general serbobosnio conocido como el carnicero de Bosnia, a sus 83 años, el cual cumplía cadena perpetua en un penal de La Haya tras ser condenado por genocidio, crímenes de la guerra, crímenes de lesa humanidad durante las guerras antiguas que ocurrieron en Yugoslavia. Mladic fue hallado responsable, entre otros hechos, de varias masacres ocurridas en Skrabenia en el 95. En los últimos meses, su estado de salud había deteriorado tras varios derrames cerebrales. Su muerte cierra un capítulo doloroso de la historia europea de los finales de este siglo XX. En organismos de derechos humanos y familiares de las víctimas recordaron el impacto de sus crímenes. Y varias agencias internacionales y medios como El País y La Sexta informan sobre el deceso de este señor. La noticia genera reflexiones sobre la justicia internacional y la memoria histórica.

otras noticias internacionales, hubo la suspensión de citas de las visas en los Estados Unidos. El Departamento de Estados de Estados Unidos suspendió temporalmente las citas para las visas de los emigrantes en todo el mundo. La medida se toma mientras se realiza una capacitación exhaustiva en embajadas y consulados para examinar con mayor rigor a los solicitantes. El objetivo declarado es determinar con más precisión quiénes podrían llegar a depender de los servicios públicos una vez estén en el territorio estadounidense. La suspensión no tiene todavía una fecha clara de reanudación. Más bien, la decisión genera incertidumbre entre miles de personas que tenían procesos de visas en curso. Organizaciones de migrantes y abogados especializados siguen de cerca los efectos de esta medida y los medios de comunicación anuncian se espera que en los próximos días se den más detalles sobre la duración y el alcance de esta suspensión. También, entre otras noticias de tragedia, un tifón llamado Saodel se aproxima para este jueves a la costa oriental de China, mientras del sistema Narra siguen alimentando lluvias en el sur y el suroeste del país. Las autoridades mantienen la alerta y han trasladado a decenas de miles de personas en la región Guangxi por las inundaciones de los días anteriores. Los servicios meteorológicos de China monitorean la trayectoria del tifón y han emitido advertencias para las zonas costeras. Se espera lluvias intensas, vientos fuertes y riesgos de inundaciones en varias provincias. La expectativa o la experiencia de los últimos días con miles de evacuados han llevado a las autoridades a reforzar los protocolos de prevención. La población ha sido invitada a seguir las indicaciones oficiales. El impacto exacto dependerá de la trayectoria final del sistema tropical.

Como última noticia internacional, Canadá estrecha los lazos con la Unión Europea. Canadá busca reforzar sus vínculos en la Unión Europea en un contexto de tensión comercial con Estados Unidos. El primer ministro canadiense tiene previsto visitar Europa en septiembre para estrechar la cooperación económica y política. La decisión se produce después de que Canadá anunciara aranceles de respuesta a las medidas aplicadas por Washington. Analistas señalan que Ottawa busca diversificar sus relaciones comerciales y reducir la dependencia del mercado estadounidense. La Unión Europea aparece como un socio estratégico en este nuevo escenario y se espera que las conversaciones aborden temas de comercio, energía y seguridad. La reconfiguración de las alianzas comerciales de América del Norte y Europa siguen en desarrollo.

hoy tenemos una noticia de Esas Política. Pues el expresidente Gustavo Petro presentó un gabinete alterno, así se llama, o Gabinete por la Vida, integrado por exministros y exfuncionarios de su gobierno, con el objetivo de hacer control político al ejecutivo de Abelardo de la Espriella. La iniciativa busca articular una oposición estructurada y visibilizar propuestas alternativas en temas como seguridad, economía y derechos sociales. Petro y reiteró que sus críticas al actual gobierno y defendió la necesidad de un contrapeso político bastante fuerte. La presentación de este gabinete alterno genera debate sobre el panel de la oposición y los mecanismos de control en el sistema político colombiano. Sectores del gobierno han restado importancia a esta iniciativa, pero otros medios de comunicación buscan darle visibilidad. Se espera que este grupo de exfuncionarios mantengan una agenda pública de seguimiento a las decisiones del Ejecutivo. Bueno, y para el día de hoy, jueves, la tasa representativa del mercado se mantiene en torno a los 3.800 pesos por dólar en esa jornada. La divisa muestra cierta estabilidad después del movimiento de días anteriores, aunque el mercado sigue atento a factores externos e internos. Los analistas observan el comportamiento del precio del petróleo y las señales de la Reserva Federal de Estados Unidos, la dinámica de los flujos de capital hacia Colombia. Un dólar estable facilita la planificación de importaciones y exportadores. La volatilidad de las últimas semanas ha llevado a muchos agentes del mercado a mantener posiciones cautelosas. Las proyecciones de los próximos meses siguen siendo objetivo de análisis. La tasa de cambio permanece como uno de los indicadores más observados de la economía nacional.

Continuando con las noticias nacionales en el tema del clima, el IDEAM mantiene la advertencia sobre lluvias fuertes en el occidente y noroccidente del país. Las precipitaciones se centran especialmente en el Pacífico, Chocó y sectores del noroccidente de la región andina. También se prevé la posibilidad de vientos fuertes en la Guajira y en los piedemontes. Las autoridades recomiendan precaución ante posibles crecientes y deslizamientos y oleajes elevados en el Caribe. Los organismos de gestión de riesgo mantienen el monitoreo y han pedido a la ciudadanía estar atentos a los reportes oficiales. Se aconseja también evitar los desplazamientos en zonas de alto riesgo durante los periodos de lluvias intensas. Las temporadas de lluvias siguen exigiendo medidas de prevención en varias regiones.

Cuando íbamos con las noticias, tenemos otra noticia política, pues el gobierno continúa avanzando en su política de seguridad, que incluye un mayor control sobre los recursos de alta peligrosidad y la implementación de medidas como los bloques de cárcel. El objetivo es reducir la capacidad de las estructuras criminales que operan desde el interior de las prisiones. El Ministerio de Defensa y otras entidades trabajan en la definición de objetivos prioritarios y en la reactivación de operativos. También se avanza en mecanismos de cooperación internacional en materia de seguridad. La estrategia genera respaldo en algunos sectores y cuestionamientos en otros, especialmente en lo relacionado con las condiciones de reclusión y el respeto de los derechos fundamentales. Medios de

0: Por última noticia nacional, el jefe del Comando Sur de Estados Unidos llegó a Colombia en visita oficial. Este encuentro se produce en un momento de acercamiento entre ambos gobiernos en temas de seguridad y lucha contra el narcotráfico. Durante la visita se prevén reuniones con autoridades colombianas para visitar la cooperación bilateral y los mecanismos de coordinación. Estados Unidos ha destacado el papel de Colombia como aliado en la región. La presencia del alto mando militar estadounidense genera atención política y mediática. Diferentes sectores interpretan esta visita según sus propias visiones de la relación bilateral. Y se espera que en las próximas horas se conozcan más detalles de esta agenda.
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las noticias de nuestro departamento de Antioquia. Para este jueves 27 de agosto se tiene una restricción de las placas de vehículos particulares terminadas en el número 1 y el número 4. La medida rige desde las 5 de la mañana hasta las 8 de la noche en el área de aplicación del decreto de movilidad. Las motocicletas y los taxis tienen su propia rotación. La Secretaría de Movilidad mantiene un esquema establecido para el segundo semestre del año. Se recomienda a los conductores utilizar transporte público, compartir vehículos o planear rutas alternativas. El cumplimiento de la medida ayuda a reducir la congestión en las principales vías. Medios locales recordaron el 27 de agosto las placas restringidas, pues la información oficial está disponible en los canales de la Alcaldía de Medellín. Y para el departamento de Antioquia, el pronóstico del clima para este jueves se prevé una temperatura máxima cercana a los 30 grados y una mínima alrededor de 18 grados. La probabilidad de las lluvias se estima más de un 55%, con nubosidad alta durante gran parte de nuestro día. Se esperan chubascos en algunos momentos de la jornada. Se recomienda llevar impermeables por si las moscas y tener precaución en las vías con pendientes o propensas a encharcamientos. Las vías pendientes o las vías que son propensas a los encharcamientos. El nivel de radiación ultravioleta puede ser elevado en las horas de mayor insolación. El clima se mantiene dentro de los promedios habituales en todo el departamento. Para este día se aconseja estar atentos a los cambios a lo largo del día.

Y en el monitoreo del embalse del ahorro del agua, las autoridades de EPM mantienen el monitoreo de los niveles de los embalses y reiteran el llamado al ahorro responsable de agua. La disminución de las reservas en algunas épocas del año exige un uso racional de ese recurso. Se recomiendan prácticas cotidianas de ahorro en los hogares, empresas y comercios. La entidad continúa evaluando la evolución de los embalses y las condiciones climáticas. La colaboración ciudadana resulta fundamental para evitar medidas más restrictivas en el futuro. El mensaje del ahorro se mantiene vigente. Medios locales como Briseño Estéreo informan sobre este llamado y los invitan al cuidado del agua, que es una responsabilidad compartida.

0: La gobernación de Antioquia y las alcaldías continúan con las labores de apoyo a las comunidades con la entrega de materiales para la reconstrucción de viviendas afectadas por el terremoto. El trabajo se realiza de manera prioritaria en los municipios que se reportaron daños. Se busca restablecer las condiciones de habitabilidad en el menor tiempo posible. La articulación entre el nivel del departamental y el municipal es clave para avanzar. Las autoridades han insistido en la transparencia y en la atención oportuna a las familias y se espera que en las próximas semanas se consoliden los avances, pues la reconstrucción sigue siendo una prioridad. Por última noticia departamental, las autoridades de tránsito y la policía refuerzan los operativos de control en el Valle de Aburrá. Se verifican documentos, estado de vehículos y cumplimiento de las normas de tránsito. El objetivo es reducir los accidentes y mejorar la seguridad vial. La ciudadanía es invitada a respetar las señales y a conducir con precaución. Los operativos se realizan en diferentes horarios y puntos de la ciudad y de todo el área metropolitana. El trabajo articulado entre instituciones busca resultados concretos. La seguridad vial depende del compromiso de todos.
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0: Para las noticias deportivas tenemos los goles y los partidos definitivos de esa jornada. El Atlético Nacional venció 2-1 al Deportivo de Cali en el Atanasio Girardot para la séptima fecha de la Liga Betplay. El América de Cali goleó 4-2 a Junior en Palmira y se consolidó como líder sólido de la Liga Betplay. También tenemos los llaneros van a recibir esta noche a Millonarios en el Estadio Bello Horizonte de Villavicencio. Ese partido es uno de los más estratégicos de toda la jornada del jueves de la Liga Betplay. Vamos con la noticia internacional de Bogotá. Enfrenta al Deportivo Pasto en el Estadio Metropolitano de Techo. Ambos equipos buscan sumar puntos para mejorar su ubicación en la clasificación. Y por último tenemos la tabla de posiciones actualizada. América de Cali se mantiene como líder sólido de la Liga Betplay 2 el 2026 con 16 puntos. América de Cali. Detrás aparece Llaneros, Deportes Tolima, sigue Atlético Nacional y después Independiente Medellín, entre otros. La pelea por los 8 cupos a los cuadrangulares sigue abierta. Los resultados de esta semana pueden definir tendencias de cara a las últimas fechas. La paridad sigue siendo una característica de este torneo. Varios equipos están separados por pocos puntos. Por una vez tenemos para entonces el día de hoy. La emoción se mantiene hasta el final del semestre. Estas son las noticias deportivas para el día de hoy. Vamos a darle una información para las noticias locales.
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Van a ser la una de la tarde, ya son las 12:58 minutos. En las noticias locales tenemos dos informaciones de manera muy comunitaria e importante. La primera noticia es el joven Vilealdo de Jesús Lopera Márquez se encuentra hospitalizado en el Hospital General de Medellín y requiere la compañía de un familiar. Él nos informa que es del municipio de Briceño y que su madre se llama Flor María Márquez Aristizábal. Si alguien conoce a la señora Flor María Márquez o un familiar de ella o bien un familiar de Vilealdo de Jesús Lopera, de pronto una amistad, un conocido, un vecino que los conozca, informarle a la familia de Vilealdo que está, que se encuentra hospitalizado en el Hospital General de Medellín y requiere compañía para que le avisen a la familia que esa persona está necesitando a su familia en el Hospital de Medellín. Quien lo conozca, por favor, comunicarse con la familia.

0: Por última noticia, tenemos un edicto desde el notario único del Círculo de Briceño, Antioquia. Emplaza a todas las personas que se crean con derecho a intervenir en el trámite notarial de la liquidación de herencia doble e intestada de los causantes. Ricardo Elías Díaz Peláez, quien se identificaba en vida con cédula de ciudadanía 3.661.033. Fallecido el 6 de julio del 2014 en el municipio de Briceño, según el registro de defunción con serial 080-492-56 de la Registraduría Municipal de Briceño, y la señora Margarita Arango Correa, quien se identificaba en vida con cédula de ciudadanía 22.204.542, fallecida el 27 de mayo del 2020 en el municipio de Medellín, según registro de defunción con el serial 098-092-49 de la notaría 27 del Círculo de Medellín, siendo el municipio de Briceño su último domicilio y asiento principal de sus negocios, para que hagan valer sus derechos en el término de 10 días contados a partir de la fecha. Aceptado el trámite notarial respectivo mediante el acta número 016 del 25 de agosto de 2026. Se ordena la publicación de este edicto en el Diario de Circulación Nacional y en la emisora local del municipio, en cumplimiento a lo dispuesto en el artículo 3 del Decreto 902 de 1988. El presente edicto se fija para la fecha del 26 de agosto de 2026, a la hora de las 8 de la mañana, por el término de 10 días, en lugar visible de la Secretaría de la Notaría y aquí en la emisora Briceño Estéreo. Muy bien, mis queridos oyentes, siendo ya la 1:03 de la tarde, vamos a darle la despedida a esta programación informativa. Se termina el informativo de Briceño Estéreo. No se desconecten, vienen las pautas publicitarias y después más programación musical en Briceño Estéreo 105.4 FM, la radio que te complace.
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0: 1:18 de la tarde aquí en la radio que te complace. A esa hora, qué belleza que empezamos como es, con las bailables.
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0: Yo solamente me sé ese pedacito. Romance, romance. Parararán, romance. Nada más, nada más. 1:11 de la tarde a esa hora. Bienvenidos a la programación variada de la radio que los complace. Sí, señoras y señores, bueno, acá seguimos con la buena música. La música viene acompañada de todos los géneros a esta hora de la tarde. Tempranita la tarde, calurosita la tarde. Esperemos que no llueva es más tarde. Al mediodía está haciendo buen calorcito. Y bueno, esperemos que también todos los oyentes que a esa hora sean conectados con la radio que más los complace, pues se reporten por ahí con sus complacencias. 310-500-5344. Programen sus canciones. ¿De qué canciones? Esta programación es la mejor. Cualquier canción que usted quiera escuchar se le pone a esa hora, de todos los géneros, lo que usted quiera escuchar, para que disfrute de la programación variada. Ahí le ponemos ese tropical, un tango, una salsa, un rock si usted quiere, le ponemos una ranchera, le ponemos, ¿qué le ponemos más? Una parrandera si usted quiere también. Lo que importa es que usted se disfrute esa programación. Démosle play nuevamente a ese romance, romance. A esa hora suena a todo ritmo de la radio que te complace, Briseño Estéreo.
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0: Es la 1:31 de la tarde en la radio que te complace a esa hora. Vean, tenemos media hora de buena música variadita, ¿eh? Sonado la salsita, la bachata, acaba de sonar una norteña también. Con todo el placer, con todos los ritmos juntos aquí en A Todo Ritmo de Briseño Estéreo. Y para esa tarde, oiga, les tengo una invitación bastante especial. Hay una cordial invitación para toda la comunidad briseñita para este próximo sábado 29 de agosto en la vereda Moravia, en los Villares del Costeño. Habrá una gran celebración de los 15 años de la niña Darly Joana Murillo. Esa celebración empieza a las 7 de la noche el sábado. La celebración estará acompañada del grupo musical Los del Hoyo. Empiezan a tocar a las 7 de la noche. Invitados todos a esta gran fiesta, hey, con chicharronada, venta de licores y mucho más, para que se la disfruten hasta el amanecer. Invita a su amigo el Costeño, ya saben, para el próximo sábado 29 de agosto, a partir de las 7 de la noche empieza la gran celebración, para que lo bailen y lo disfruten con Los del Hoyo allá en Moravia. ¿En dónde? En los Villares del Costeño.
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0: Bueno, ya sé para dónde irme el sábado, vea. ¿Cómo era que me vuelo para allá, para Moravia? ¡Qué belleza! Ya sé para dónde pegar, ¿en dónde van a encontrar la estrellita el sábado allá en Moravia? ¿Oyeron? Para que vayan y me conozcan. No, mentiras, de pronto no salgo no yendo nada y me les quedo mal. Mejor no digamos que por ahí van a decir que yo estuve de fiesta. Bueno, mi gente hermosa, no tengo mensajes, invitados todos a que pongan sus complacencias a esa hora de la tarde en A Todo Ritmo de Briseño Estéreo. Suena a Paulina Rubio con un popcito latino. Este se llama Me Gustas Tanto. Paulina Rubio en lo más variado de la tarde, A Todo Ritmo de Briseño Estéreo.
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Oigan, pues, que esa canción, ojo, pues, con esa canción, Ave María. Por acá tenemos entonces la 1:52 de la tarde. A esa hora, bueno, se llega mi despedida. Siguen ustedes acompañados de la buena compañía de mi compañero Davison, el locutor. Ya viene para acompañarlos, ya llegó para seguir con ustedes este resto de día hasta las 7 de la noche. Yo por lo pronto me despido. Los acompañó Juliana Chavarría, su locutora, para esta mañana de jueves. Y para este, y ya nos volvemos a escuchar mañana. Entonces, por acá entonces le voy a dar replay a esta canción, que es una canción romántica. Viene, se titula El Maestro, pero escuchen qué interesante canción, hasta a mí me estaba entreteniendo. Para todos ustedes, una feliz tarde, Dios me los bendiga. Nos escuchamos el día de mañana y sigan en programación. La radio que nos complace, 105.4 FM, Briseño Estéreo. Estamos en A Todo Ritmo. Chao, chao.

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Muy buenas tardes para todos mis oyentes que a esta hora están conectados con nosotros a través del dial a 105.4 FM o a través de www.briseño0.com. ¿Cómo están? ¿Cómo se encuentran? Espero que estén preparados para que gocemos. Yo sé que Estrellita me los tenía bien sintonizados, bien animados con esa buena música. Pues tranquilos, porque ahora llegó Davison Muñoz, así es, Davison, su locutor amigo, y vamos a terminar de disfrutar de este resto de hora que nos queda de a todo ritmo. Este espacio donde podemos disfrutar de todos los géneros, esos géneros que nos ponen a bailar, que nos ponen a gozar, que nos ponen a salir de la rutina musical de siempre. Porque acá estás disfrutando de un buen reggaetón y pasas a una salsa bien romántica o a una bachata bien romántica también. O bien triste, porque también hay unas así de despecho que ay, ay, ay. A esta hora lo dice el señor Maluma, no lo puede decir de mejor manera. Con la música es que se expresa. A esta hora vamos a vivir, vamos a gozar. La vida es una y es un carnaval. Un carnaval vamos a hacer entre todos a esta hora con la 105.4 FM. Los quiero ver bien animados ahí a través del 310-500-5344. 310-500-5344. ¿Cuál es esa canción que desea escuchar a esta hora? Del género que sea, yo con todo el gusto se la sueno. Bueno, por acá ya tenemos un reporte de sintonía, pero bueno, acá es que me madrugaron para el cantinazo. Bueno, están animados madrugando. Bueno, es que a las 3 tenemos también el cantinazo. Y obviamente también los voy a estar acompañando durante toda esa tarde de cantinazo. Pero no nos adelantemos, vivamos el presente como dicen por ahí. Y qué mejor manera de hacerlo que con buena música, música bien movida a esta hora en la 105.4. Vamos a disfrutar, vamos a gozar la vida, vamos a hacer de cada día un carnaval, así como dice Maluma a esta hora, en esto que es a todo ritmo de Briseño Estéreo, la 105.4 FM, la radio que te complace.

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Son las 2 y 30 minutos de la tarde a esta hora en Briseño Estéreo. Llega el momento de que le demos paso a esta buena canción, una buena bachata. Y bueno, y como normalmente mayormente escuchamos al rey de la bachata, llegó el momento de escuchar al príncipe. Bueno, mi gente, los quiero ver bien animados ahí, pues, a través del 310-500-5344. A ver, ¿qué desea escuchar a esta hora? ¿Quiere un pop? ¿Quiere un reggaetón? ¿Quiere un merengue? ¿Quiere una salsa clásica? ¿Un reggaetón? Mi gente, aprovechen, aprovechen que sí tenemos. A esta hora viajamos hasta el año 2016 con esta buena y bonita bachata. Quiero saber si todavía te quedará un poquito de amor. Una canción que en Spotify supera los 300 millones de reproducciones. Y a esta hora, cuando son las 2 y 32 minutos de la tarde, suena acá en esto que es A Todo Ritmo de Briseño Estéreo, la 105.4 FM, la radio que te complace.

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2: Bueno, son las 2:52 minutos de la tarde a esta hora en Briseño Estéreo. Y esto es A Todo Ritmo. Aunque bueno, llegó el momento de darle el cierre. Y le vamos a dar cierre con una canción cargada de buena energía.
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2: Así es, el ritmo que lleva a mover la cabeza, la cadera, los pies, que solo escuchas, que solo escuchábamos acá en la 105.4 FM. Esto fue A Todo Ritmo, ese espacio donde gozamos, disfrutamos, pasamos bien sabroso con esa música bien variada.
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2: A esta hora nos vamos a despedir J Balvin con esta canción. Mi gente junto a Willy Williams.

0: Pero bueno, estamos comenzando, la fiesta apenas empieza, como decía el señor Willy Williams, porque es que en contados minutos le damos la bienvenida a eso que es el cantinazo de Briseño Estero.
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0: Así que bueno, mi gente, bien animados pues, porque en contados minutos empezamos con el cantinazo, después de gozarnos esta última canción, este último tema que va a ser el encargado de cerrar a todo ritmo el día de hoy. A esta hora nos vamos hasta el año 2017. Y vamos a disfrutar de una canción, oiga, una canción de las más escuchadas en español globalmente en la historia de Spotify, nada más y nada menos que con 1.200 millones de reproducciones. Así suena a esta hora en A Todo Ritmo de Briseño Estéreo. Mi gente de J Balvin junto a Willy Williams en la radio que te complace.

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0: 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Son las 3 y 10 minutos de la tarde a esta hora en Briseño Cereo. Le damos la bienvenida a esto que es el cantinazo. Un espacio donde vamos a disfrutar de esa buena música popular, de esos vallenatos que nos acompañan todas las tardes acá en la 105.4. A esta hora, mi gente, sean todos bienvenidos. A ver, bien activos, activos, activos, ahí a través del 310-500-5344. Ya escogí la más querida. Ay, Dios mío, por Dios. A esta hora llega por acá el nuevo amor de mi mujer y esta canción que muchos piensan que la cantan los hermanos López.
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0: Canción que en realidad la canta Dagoberto Giraldo.
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Pero también la cantan los hermanos López, también la cantan los hermanos López, entonces ahí suele haber cierta equivocación, pero bueno, en este caso sí tenemos la de los hermanos López, la que suena por acá, la más conocida.

Bueno, vamos desde una vez con esos reportes de sintonía, no sin antes invitarlos para que sigan así bien activos, bien animados a través del 310-500-5344. 310-500-5344, esas notas de voz, esos mensajes de texto, esas llamadas. Ustedes saben que acá a Davison le gusta mucho leerlos, escucharlos, complacerlos, colocarles todas esas canciones que nos hacen que esta tarde se vaya volando. Una tarde bien sabrosa, vamos a vivir y vamos a gozar todos juntos. ¿Listo? Así que bien animados.

Bueno, me dice por acá, hola, buenas tardes. Me haces el favor de colocarme la canción El Nuevo Amor de mi mujer, muchas gracias. Listo, claro que sí, con todo el gusto del mundo. Y bueno, no me pediste un vallenato, entonces sabes con qué vallenato te voy a complementar ahí ese popular, porque ustedes saben que yo les complemento esos gustos, les traigo un vallenato que a todos nos gusta mucho.

0: Ay, Dios mío, a esta hora también un vallenato bien bueno del señor Nelson Velázquez.
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0: ese coro de esa canción tan buena que dice: y todo por querer olvidarte. Ay, Dios mío, empezamos bien esta tarde. Continuamos por acá con esos reportes de sintonía. Hola, ¿qué tal? Muy buenas tardes. Vamos con una nota de voz. Muy buenas tardes, Briseño Estéreo.
2: Briseño Estéreo, soy Liliana Vijagual, para saludar a Antonio Areiza en Vijagual, a Yana Andrea Torres, también a Marta Menes aquí en Vijagual y a Yani, allá en Organía, a mi tío Leonicio y a mi primo Kevin y a Yeli. También en el puerto a mi madrina Martínez Carvajal, que la quiero mucho, Ley de Carvajal, a Rodia Garago, y allá en Genoa, mi princesa Sandra Milena, que la quiero mucho, la extraño mucho, que espero que regrese pronto, que su mamá y su papá la quieren mucho, le mando 1000 abrazos, que la quiero mucho, y espero que esté aliviadita, donde quiera que esté mi muchacha. Que en estos días viene y se come, le mata a la mamá a la gallina cuando venga. Con el disco, cuando los hijos se van y el vallenato, no voy a excusar. Yo escucho Liliana Estéreo, que me complace. Chao, una feliz tarde.
0: Mi queridísima Liliana, bueno, un saludo para ti bien grande hasta allá, vieja Val. Saludo para todas y cada una de esas personas, para todos y cada uno de sus oyentes que mencionaste ahí. Claro que sí, con todo el gusto del mundo. Cuando los hijos se van y novios cruzados. Claro que sí, mi querida Liliana. Gracias por tu reporte de sintonía. Nuevamente un fuerte abrazo para ti, mi reina. Vamos por acá con el amigo Pipe. Pipe, mi hermano, ¿cómo vamos?
3: Buenas tardes, mi amigo. Por favor, y me regalan los temas. Poneme Tres Caminos. Y el vallenato. Poneme ahí el cóndor herido. Yo me días. Me regalan todos los temas, por favor. Poneme ahí el policía Torrio Uriel Henao y el otro temita, y poneme ahí el mocoso.
0: Pipe, mi hermano, listo, Pipe, claro que sí, con todo el gusto. Oye, Pipe, me le robaste las canciones a nuestro queridísimo Reinaldo, el Cóndor Herido y Tres Caminos, dos de las que más les gusta, Reinaldo. Pipe, muchas gracias por tu reporte de sintonía. Espero que estés muy bien, mi hermano. Una muy feliz tarde. Son las 3:16 minutos de la tarde a esta hora en Briseño Estéreo. Vamos con lo mejor del cantinazo. Llegan los hermanos López con esta buena canción. El nuevo amor de mi mujer suena a esta hora en la 105.4 FM, Briseño Estéreo, la radio que te complace.

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0: Son las 3:42 minutos de la tarde. Continuamos a esta hora con lo mejor de esta música popular y esos buenos vallenatos en la 105.4 FM. Pero bueno, aprovecho a esta hora para hacer una buena invitación, mi gente, y es que huele a fiesta, huele a rumba. Y a esta hora se le hace una cordial invitación a toda la comunidad briseñita para el próximo sábado. Ay, ay, ay, es que ya mismo. Próximo sábado 29 de agosto, en la vereda Moravia, en los Villares del Costeño. Ah, no, por Dios bendito, qué sabrosura. Va a haber gran celebración de los 15 años de la niña Darly Joana Murillo. Desde las 7 de la noche, la celebración estará acompañada del grupo musical Los del Hoyo. Ay, ay, ay, qué belleza. Invitados a esta gran fiesta con chicharronada, venta de licores y mucho más para disfrutar hasta el amanecer. Invita a su amigo El Costeño. Listo, claro que sí, ahí está esa buena invitación, mi gente bella. Ey, hábleme pues ahí, ¿cuántos nos vamos a ir? Vamos a salir en galla bien bueno para el próximo sábado 29 de agosto para Moravia. Nos encontramos pues por allá. Qué sabroso, qué sabrosura bailar, a disfrutar en esa buena fiesta. Ahí está pues la invitación por parte del amigo El Costeño.
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0: Bueno, y después de esa fiesta la pachanga, nos vamos por acá con esos reportes de sintonía. Me dicen, buenas tardes, ¿cómo atardeces? Muy bien, gracias a Dios. Soy Gladys de la Ribera, ¿serías tan amable de regalarme el tema? Adiós a la vida de Darío Gómez y el vallenato con los crespos hechos. Gracias, una feliz tarde. ¡Listo! Claro que sí, con todo el gusto del mundo, mi queridísima Gladys. Un saludo hasta allá, La Ribera. Mi querida Gladys, te pregunto, ¿dónde queda La Ribera? Yo es que geográficamente, yo la verdad conozco poco por dónde queda La Ribera. A ver, cuéntame. Gladys, con todo el gusto del mundo, mi reina, y gracias por tu reporte de sintonía. Vamos pues por acá con otro reporte de sintonía, una nota de voz, vamos a escuchar.
2: Buenas tardes, Briseño Estéreo. Soy Gilma López de aquí del Liguerón. Es para pedir el disco Cabrón y Vago.
0: Un momento por acá, que por acá me hicieron una llamada, entonces me interrumpieron el audio. Listo, así que bueno, vamos a escuchar bien. Mil disculpas.
2: Yo soy Gilma López de aquí del Liguerón. Es para pedir el disco Cabrón y Vago. Y es inútil. Que Dios me los bendiga. Chao.
0: Listo, es inútil. El primero no lo entendí muy bien, mi reina. Yo voy a prestar mucha atención al audio. A ver, pero no sé. No entendí muy bien el primero, pero dale que sí. Acá no le medimos y prestamos buen oído. Bueno, son las 3:46 minutos de la tarde. Continuamos a esta hora. Dios mío, ya se nos fue casi que esta primera hora del cantinazo. ¡Qué sabrosura! Pero no se me preocupen porque recuerden que vamos hasta las 7 de la noche, por Dios. ¡7 de la noche! ¡Ah, no! Tiempo es lo que...

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0: Son las 4:14 minutos de la tarde. A esta hora estamos con lo mejor del cantinazo. Llega el señor Oscar Javier Rosero por acá con esta canción de Mil en Mil. Como suena sabroso esa guitarra, ese requinto. A esta hora siguen llegando los reportes de sintonía y yo los sigo animando, pues, mi gente bella, bien animados, bien activos, pues, ahí, a través del 310-553-44. A esta hora tenemos por acá al tío Conejo. Vamos a escuchar a nuestro queridísimo Carlos. Carlos, ¿qué más? ¿Cómo está, mi hermano?
1: Conejo, ¿cómo vamos? Buenas tardes, señor Conejo, ¿cómo le ha ido, Conejo? Dos cancioncitas ahí de Juan Pérez.
0: Claro que sí.
1: De Mil en Mil.
0: ¿Y qué pasó? Bueno, por acá tenemos una llamada, justo se nos metió. Vamos a terminar de escuchar el audio, las cosas en orden, listo. Vamos a terminar de escuchar el audio, mi oyente, le pido paciencia, 2 segundos.
1: La una sirena, un saludo para Reinel Vera, César Zapata y para ti ahí en cabina, Conejo. Para una feliz tarde.
0: Listo, Conejo, un saludo pues para Reinel a esta hora y para el queridísimo César Zapata que nos está escuchando allá también en las labores de ordeño. También los comparte el queridísimo Carlos, qué rico mi gente, que me encanta, me gusta mucho que ustedes me compartan qué están haciendo. De acá en adelante me van a decir, hola Davison, ¿qué más? Te estoy hablando desde, pero antes, ahora sí vamos a contestar esta llamada. Hola, ¿qué tal? Muy buenas tardes.
2: Hola, muy buenas tardes.
0: Querida, ¿cómo estás? ¿Cómo vas?
2: Muy bien, gracias a Dios.
0: Hombre, cosa que me alegra mucho, un gusto escucharte.
3: Hola.
0: Hola. Muy bien, ¿y vos, caballero, cómo te encuentras?
3: ¿Qué?
0: ¿Cómo estás?
3: No.
0: Ah, bueno, cosa que me alegra mucho. A ver, ¿qué canciones vamos a escuchar?
2: Ya se acabó. Y Enséñame a Olvidar.
0: Se acabó del gran Jason Jiménez y Enséñame a Olvidarte. Claro que sí, mi estimada. ¿Cómo? No te escucho.
2: No, qué pena, sino que el niño, como tiene un gatico, te le perdió.
0: Ah, ¿cómo así que le perdió el gatico, hombre? No, no me, ya me hiciste poner triste, Sor Ángela.
2: No, pero ya lo encuentra.
0: Me va a tocar irme a ayudarle a buscar el gatico, hombre. Ah, no, qué tristeza, hombre. Bueno, Sor Ángela, yo escucho.
2: Briseño Estéreo, la radio que me complace.
0: Eso es todo, Sor Ángela. Una muy feliz tarde, que estés muy bien, un gusto escucharte.
2: Bueno, chao.
0: Chao. Bueno, tenemos por acá otra llamada, eso es saliendo una y entrando la otra. Hola, ¿qué tal? Muy buenas tardes. Buenas, pero mira, pero ve... No me quiso contestar el celular. ¿Cómo lo ven ustedes, ah? Hágale pues, amigo, usted se manda solo. Ahora sí. Hola, muy buenas tardes. Muy bien, ¿y tú? ¿Cómo estás? ¿Cómo te encuentras? Listo, me alegro.
4: Gracias a Dios.
0: Me alegro mucho. Cuéntame.
4: Con Dios voy uno más. Para que venga un favor y me ponga de una madre y una de blanco.
0: Consejo de una madre. Hola.
4: Hola.
0: Consejo de una madre. Hola. Bueno, ahí se nos colgó la llamada, la verdad no, como que se entrecortó, vamos a ver, por acá está llamando nuevamente. Muy buenas tardes. Buenas tardes. No.
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0: Ah, bueno. Consejo de una madre y corazón de... Bueno, se te escuchó muy pasito, pero sí. Yo ahorita ya descifro ese mensaje subliminal ahí. Un poco bajito, pero yo lo descifro. Listo. Bueno, como les decía, al queridísimo Carlos por acá, nos compartió una foto por allá en sus labores de ordeño. Carlos, mi hermano, como les decía, me gusta mucho, me encanta. ¿Cómo me gustaría que ustedes me digan, hola Davison, cómo estás? No, ¿cómo me gustaría? No, es que ustedes a esta hora me van a decir, yo sé, ustedes que me están ahí bien animados enviando esos reportes de sintonía, a partir de ahora me van a decir, Davison, ¿qué más? ¿Cómo estás? Te hablo desde Puerto Valdivia, a esta hora yo estoy arreglándome un algo bien sabroso porque me dio como hambre, o yo estoy acá llegando del trabajo, o voy saliendo del trabajo, bueno, me va a contar qué está haciendo, para que sepamos, me va a contar qué está haciendo y qué canción desea escuchar, listo, así quedamos pues. De momento a esta hora en el Cantinazo suena de mil en mil del señor Oscar Javier Rosero en la 105.4 FM, 4:20 en la radio, que te complace.

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0: Niño Estéreo, continuamos con lo mejor de esa música popular. Venga, venga, pero no solo es música popular, no, no, no, no, también son esos buenos vallenatos que nos acompañan a lo largo de esta tarde, en estas ya que se nos fueron casi 2 horas, prácticamente se nos fue ya la mitad, pero tranquilos, lo podemos ver como, ya se nos fue la mitad programa, o como, qué bueno, todavía nos quedan 2 horas de buena música, siempre hay que verlo por el lado positivo, ¿no? Vamos pues a esta hora con esos reportes de sintonía, vamos a escuchar qué nos dicen todos nuestros queridísimos oyentes a esta hora. Tenemos al querido José. José, mi hermano, ¿cómo vamos? ¿Cómo va todo?
1: Buenas tardes, parcero. Hola, con su amigo José acá de Pensilvania. Arregla usted más ahí. Mi cafetal de Farid Ortín. Y aquellas caricias sean Velas Kiko y Son David. Y pasará a tu hermano acá en Pensilvania, con mi mamá. Para la mejor amiga mía, Estrellita. Para la amiga mía, Carito. Para la amiga mía, Yaira. Para la amiga mía, Milena. Y enhorabuena, parcero, yo escucho brisa en estrella y paso la con Paverio, ayude. Y enhorabuena, parcero, yo escucho brisa en estrella y le complace. Enhorabuena, parcero.
0: Parcero. Yo
1: voy a sacar a Pesima de rato dos temas y se le queda tiempo. Volver de los inquietos. Bebor y mujeriego, callero popular de San Muñetón.
0: Parcero, listo. Primero que todo, un saludo para vos, mi hermano. El saludo, pues, para todos esos que mencionaste ahí, hombre, que no soy capaz de aprendérmelos a todos. Pero el saludo para todos ellos. Bueno, José, como siempre tenemos reportes de sintonía, te voy a colocar aquellas caricias que por acá está. Y mi cafetal, listo. Vamos por acá con otro reporte de sintonía. Me dice, hola. Hola, ¿qué tal? Muy buenas tardes. Buenas.
2: Yo soy de la vereda Palestina. Me hace favor, me pone plata poquita.
0: Hola, muy buenas tardes, señor. Por Dios, oigan ese señor, escuchen ese señor que nos habla a esa hora. Mi queridísimo oyente, listo, claro que sí, plata poquita. Como no me pediste vallenato, entonces aprovecharé y colocaré el de José, volver, listo. Hombre, acá los complacemos es a todos, ¿no? ¡Qué belleza! Mi queridísimo oyente, un abrazo para ti, hombre, qué rico. Como siempre yo se los digo, a mí me llena de mucha, pero mucha alegría ver, escuchar que los más pequeños están ahí también conectados con nosotros. Hombre, plata poquita. Claro que sí, con todo el gusto. Bueno, por acá me dicen, Davison, ¿cómo estás? Hágame el favor de saludarme con el tema de Trago en Trago del Andariego y Di Que Sí de Los Inquietos. Gracias, Blanca de San Epifanio. Feliz tarde. Ah, Blanca, yo te digo que no. Mentiras, Blanca, mi reina. Claro que sí, con todo el gusto del mundo. Por supuesto que te digo que sí, si para eso estamos, para complacer a todos nuestros oyentes. Bueno, mi gente bella, a esta hora la invitación, pues, para que me envíen esos mensajes, esos reportes de sintonía, esas llamadas ahí a través del 310-500-5344. Bueno, y a esta hora también vamos con información, con un anuncio. Este anuncio es de suma importancia. Listo, por favor, si puede, súbamele al volumen o pégueseme al radio para que escuche un poco mejor. Listo. Y es que el señor Vilealdo, escuchen bien, Vilealdo de Jesús Lopera Márquez se encuentra hospitalizado en el Hospital General de Medellín y requiere la compañía de un familiar. Él nos informa que es de acá, de Briceño, Antioquia. La señora madre se llama Flor María Márquez Aristizábal. Agradecemos su colaboración. Si alguien conoce, ya sea al joven Vilealdo de Jesús Lopera Márquez o a la señora Flor María Márquez Aristizábal. Mayormente, pues claro está que a la señora Flor María Márquez Aristizábal. A esa hora, por favor, ahí que pueda transmitirles, darles a conocer esa importante información. Listo, nuevamente la voy a pasar porque es información bastante, bastante importante. Se informa que el joven Vilealdo de Jesús Lopera Márquez se encuentra hospitalizado en el Hospital General de Medellín y requiere la compañía de un familiar. Él nos informa que es de acá, de nuestro queridísimo municipio de Briceño, y que la mamá se llama Flor María Márquez.

0: Aristizábal. Listo, ahí está pues entonces. Bueno, a esta hora continuamos. Son las 4:52 minutos de la tarde. A esta hora, este es el cantinazo de Briseño Estéreo, el 105.4 FM. Bueno, tenemos por acá una llamada. Vamos a contestar antes de que se nos pase. Hola, ¿qué tal? Buenas tardes.
1: Hola, amigo. ¿Cómo está, amigo?
0: Muy bien, ¿y usted?
2: Muy bien, sí.
1: Habla con Carlos Enrique Montoya por aquí de Barro Blanco.
0: Don Carlos, ¿cómo está? Un saludo, mi
2: Ay, ¿cómo
0: hermano.
2: estás, viejo? ¿Cómo estás?
0: Hombre, lo más de bien, gracias a Dios. Primera vez que lo escucho, ¿cierto?
2: Ah, sí, primera vez te llamo a mi viejo.
0: Ah, bueno, bienvenido por acá siempre.
2: Ahí va, ahí va.
0: Sí, señor, lo estoy escuchando. Dígame, ¿qué canciones vamos a escuchar?
2: Para que me ponga un
0: Sí. Sí, señor, pero bájemele un poquito al bafle. Listo, claro que sí. Listo, ahora sí. Bueno, faltó bajarle un poquito. Es otro poquito. Listo, hágale. Hágale. Sí, señor, claro que sí.
2: Adiós, Ángel mío, de Darío Gómez y un disquito de Diomedes Díaz.
0: Listo, yo le coloco, le gusta sin medir distancias.
2: Eso está bien, mi viejo.
0: Listo, perfecto.
2: Bueno, mi
0: Un
2: viejo,
0: sal.
2: que pase una bonita tarde, pues, mi viejo.
0: Igualmente para usted, don Carlos, un saludo hasta allá a Barro Blanco.
2: Amarro blanco, eso, mi
0: Listo,
2: viejo.
0: yo escucho.
2: Briseño Estéreo, me comprase.
0: Eso es todo. Una muy feliz tarde, don Carlos. Que esté muy bien.
1: Lo mismo, mi viejo, lo mismo. Una feliz tarde con usted también.
0: Gracias, de verdad, gracias.
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0: Hombre, qué belleza, qué belleza que se nos animen a escribirnos o a llamarnos personas nuevas, nuevos oyentes. Yo me alegro mucho, hombre. Qué belleza por acá, siempre con los brazos abiertos. Bueno, suena a esta hora aquellas caricias del señor Esteban Velázquez y Wilson David en la 105.4 FM. 4:55 minutos de la tarde. 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

0: 5:29 minutos de la tarde a esta hora en Briseño Estero. Suena ese cantinazo.
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0: Oigan, por Dios, llega el señor Luis Alberto Posada con una de esas canciones que lo catapultaron al éxito. Una cruz olvidada. Vamos a ver quién es el oyente o la oyente que nos la pide. Vamos a escuchar. Hola, ¿qué tal? Muy buenas tardes.
2: Rey hermoso, buenas tardes. Espero que hayas atardecido muy bien. Mil bendiciones te deseo.
3: Hola, muy buenas tardes.
2: Dios te guarde. Para ver si sos tan amable y me colocas el disquito que dice Cruz Olvidada y Gotas de Lluvia, por favor, si de pronto puedo. Y muchísimas gracias. Una bendecida tarde tengas. Dios le pague por ponerme el disquito. Gracias, que tengo una bendecida tarde, mi niño. María Luz García.
0: Doña María Luz, hombre, con todo el gusto del mundo, pero la de Gotas de Lluvia se la quedo a deber porque esa resulta que es una salsa. O si es un vallenato, ya usted me dirá cuál es, pero vallenatos que se llamen Gotas de Lluvia, yo no lo encontré. Vamos a ver qué nos dice.
2: Bueno, mi niño, bueno.
0: Listo, doña María Luz, dale, muchas gracias por ser tan comprensiva. Me dice por acá, hola Briseño, muy pero muy buenas tardes, ¿cómo está? Vea, yo estoy muy pero muy muy bien. Soy Julie, reporto sintonía de por acá de Barro Blanco. Para ver si me haces el favor y me colocas los temitas Solo en la Vida de Diomedes y Dinero Malevo, muchas gracias. Yo escucho Briseño Estéreo, la que me complace. Chao, feliz tarde. Una oyente también nueva, qué gusto. Bueno, nueva no, que se reporta por primera vez, qué gusto. Y de Barro Blanco también. Venga, ¿por dónde queda Barro Blanco? Ustedes me disculparán que yo les pregunte tanto, pero conozco poco. ¿Por dónde queda Barro Blanco, mi querida Julie? Si me estás escuchando, cuéntame.
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0: Le dicen por acá, buenas tardes, Briseño Estéreo. Me hace el favor de complacerme con dos temas. ¿Para qué enemigos? ¿Y qué? ¿Quién te crees tú? Gracias, José de la Cristalina. José, ¿listo? Claro que sí, con todo el gusto del mundo.
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0: Son las 5:32 minutos de la tarde a esta hora en Briseño Estéreo. Por acá me dice mi queridísima Julie, me dice, Barro Blanco queda del 12 hacia adentro. Oh, por Dios, eso está retirado. Está lejitos, listo, mi querida Julie. Gracias por ubicarme un poco ahí. El 12 es en Tarazá, ¿cierto? No, el 12 es en Tarazá, me parece. Si es en Tarazá o no, creo que sí. O bueno, estaré yo muy perdido. Me dice por acá, solo en la vida de Farid Ortiz. Dale que sí, no te me preocupes. Acá la buscamos del que sea y te la sonamos. 5:32 minutos de la tarde a esta hora en Briseño Estéreo. Suena el señor Luis Alberto Posada con su canción La Cruz Olvidada en la 105.4 FM, la radio que te complace.

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2: Ay, ay, ay, ¿dónde están todos mis agropecuarios a esta hora? Son las 6 y 5 minutos de la noche a esta hora en Briseño Estéreo. Entramos en esta última hora. En esta última hora de esa buena música popular y esos vallenatos que nos acompañan.
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2: Vamos con esos reportes de sintonía. Tenemos por acá la vecina, mi queridísima Arroya Vejirleza.
4: Vecino.
2: Vecina. Y yo a ti, vecina.
4: 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Suéltame dos temitas. El agropecuario.
2: Sí.
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2: Eso, vecina. Listo, claro que sí. Vecina, yo siempre te recuerdo a ti también, te tengo muy presente. Por acá tenemos al tío Conejo. Tío, a ver, te escucho.
5: Sí, Conejo, yo estaba ordeñando mano hasta ayer. La máquina apenas me la pusieron ayer. Ayer empecé a ordeñar con la máquina apenas por la tarde. Mientras me hacen la... acaban de hacer la sala. Pues esa cana finca están montando también la sala. Entonces, mientras montan la sala, estará vacío.
2: Ah, pero qué belleza, hombre. Ah, cómo van subiendo de estrato, los va viendo uno, ah. Pasó el tío Ñeque de ordeñar a mano, ya ordeña con máquina y que sala de ordeño y que la cosa. Escuchó que César ordeñaba y tenía sala de ordeño y dijo, no. Yo siendo uno de los duros del gremio lechero no me puedo quedar atrás, ¿cierto, tío Conejo? Mentiras, tío Conejo, me alegro mucho, mi hermano. Qué alegría, comparto esa alegría y me alegro mucho nuevamente. Vamos por acá con ese un reporte de sintonía. Vamos a escuchar. Hola, ¿qué tal? Buenas tardes.
6: Buenas tardes, Briseño Estéreo, que si me hace el favor y me coloca el vallenato Dejando Huellas y de Vicente Fernández,
7: Las Botas de Charro.
2: Las Botas de Charro, oiga, ese severa ranchera, por Dios, Botas de Charro, nos narra ahí como un joven, un niño, oiga, dejó de ser un niño con una decepción amorosa y le tocó volverse un hombre. Ay, Dios mío, son las 6 y 7 minutos de la noche, hasta ahora en Briseño Estéreo, escuchen nada más y nada menos esto que suena. Me dicen agropecuario, sí señor. Ay, ay, ay, a esta hora súbame ya al cantinazo porque suena el agropecuario del señor Joaquín Guillén en la 105.4 FM, Briseño Estéreo, la radio que te complace.

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0: Son las 6:32 minutos de la noche. A esta hora en Briceño Estéreo, además a esta hora también en Briceño, en nuestro bello municipio, se largó el agua, está haciendo una noche pero fría, fría, fría. Ya no aguanta más mi corazón. Ay, Dios mío, bendito, hacía rato que no escuchaba esa canción del señor Giovanni Ayala.
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0: ¿De qué te las picas? Vamos por acá con esos reportes de sintonía. Me dice, hola Davison, buenas noches, ¿cómo estás? Colócame por favor la canción de Giovanni Ayala, ¿De qué te las picas? Y el vallenato, Quiero Volar. Uy, ese de Quiero Volar, un clásico. ¡Qué canción! ¡Qué buen vallenato!

O peor, ay Dios mío, bueno, por acá me dicen también, buenas noches, Briseño Estéreo. Colócame por favor la canción Mi Pecado de Argemiro Jaramillo y el Vallenato, Tierra Mala. Listo, claro que sí, con todo el gusto del mundo. Bueno, vamos por acá con el último reporte de sintonía que tenemos y nos vamos pues con estas canciones para que nos pueda alcanzar el tiempo. Me dice, hola Davison, ¿cómo estás? Colócame por favor, Cupido Falló de Pipe Bueno. Listo, claro que sí, con todo el gusto del mundo.

A esta hora llega el señor Giovanni Ayala con esta canción. ¿De qué te las picas? Una canción que reta a esa mujer. Venga, ¿cómo así? ¿Usted quién es? ¿De qué se las pica? ¿Usted qué cree? No, no, no, no. Hasta acá llega eso. Hoy tenemos que hablar. Esto llega hasta aquí. No, no, no, no. Así lo dice el señor Giovanni Ayala con esa buena voz que tiene este caballero. ¿De qué te las picas? En el cantinazo de Briseño Estéreo son las 6:35 minutos de la noche en la radio que te complace.

Son las 6:52 minutos de la noche a esta hora en Briseño Cero. Cuando más necesitaba de tu amor. Ay, Dios mío, a esta hora nos vamos a ir con una canción de esas de despecho, de esas canciones de desamor, cuando uno dice, yo ya no creo en el amor. Así lo dice el señor Pipe Bueno, pero él dice, ustedes han escuchado hablar de Cupido, ese angelito que es el que se encarga de flechar a las parejas. Pues acá dice el señor Pipe Bueno, el Cupido conmigo falló, ese señor perdió la puntería conmigo.

0: Falló. Oiga, mi gente, qué invernal el que se largó a esa hora en Briseño, Dios mío. Bueno, llegó el momento también de yo despedirme, dejarlos a todos y ustedes, mi gente linda, dejarlos que descansen. Y bueno, yo también descansar, ¿cierto? Aunque yo soy feliz de la vida acá acompañándolos a ustedes. Mi gente bella, la invitación es para que, bueno, se queden otro rato ahí disfrutando de la 105.4. También para que descansen, les deseo una muy buena noche. Que descansen y el día de mañana, mañana viernes, nos escuchamos bien, pero bien temprano.
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0: Bien temprano en Despertando con el Campo. Recuerden que les habló Davison Muñoz, su locutor. Amigo, porque eso soy más que su locutor, yo soy su amigo. Gracias por haberme acompañado durante esta tarde. Este fue el cantinazo de Briseño Estéreo con Cupido Falló del señor Pipe Bueno. Despedimos a esta hora cuando son las 6:54 minutos. 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
1: Pues venía con el rico.